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4: Saludos para Guerrero, para Juliantla.

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2: El campeón más joven. 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
8: ¡Échale, paren! ¡Échale ritmo, mi gente! ¡Y que se vea la fiesta!

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3: ¿Recuerdas la última vez que te reíste tanto que te dolió la panza?
4: ¿O esa tarde en que comiste con toda tu familia y sin saber por qué sentiste que todo estaba bien en el mundo?
3: Eso que sentiste tiene nombre, tiene ciencia. Y aunque parezca increíble, se puede medir. Hoy hablamos de la felicidad. La Organización Mundial de la Salud

0: diversidad involucra emociones positivas que nos ayudan a mantener relaciones sociales y laborales más sanas. No es que los felices no tengan problemas, es que cuentan con herramientas emocionales para enfrentarlos sin quebrarse. Según el Informe Mundial de la Felicidad 2025, impulsado por la ONU y la Universidad de Oxford, México entró por primera vez al top 10 de los países más felices del planeta, en el lugar número 10 entre 147 naciones. Sí, lo escuchaste bien. El país que inventara el taco, la fiesta de 15 años y el no te preocupes, todo se arregla, resultó ser de los más felices del mundo. Y no es casualidad. Este informe mide cosas como el ingreso, la salud, el apoyo social, la libertad, la generosidad y qué tan libre de corrupción se siente la gente. Pero los investigadores descubrieron algo que a los mexicanos no suena familiar.
1: Y por acá están saliendo las tostadas, están los chiles, no pueden faltar los chiles porque si no... ¿Qué tenemos ahí, jóvenes?
0: Compartir la mesa con otros es uno de los factores que más felicidad genera. Comer acompañado, tener a alguien de confianza para los momentos difíciles, saber que no estás solo, eso que en México hacemos casi sin pensarlo, resulta ser oro puro para el bienestar. Ahora, la ciencia también se ha transformado. Durante décadas, la psicología se enfocó casi exclusivamente en estudiar lo que nos hace sufrir: las enfermedades mentales, la ansiedad, la tristeza profunda. Pero a finales del siglo XX, surgió un nuevo enfoque llamado psicología positiva, que le dio la vuelta a la moneda y se atrevió a preguntar: ¿qué nos hace fuertes? ¿Qué nos hace convivir mejor? ¿Y qué experiencias nos llenan de sentido? Estos estudios también buscan identificar los obstáculos que nos impiden sentirnos bien y cómo superarlos para vivir en armonía. Y en México ya tenemos quien estudie esto de cerca. Desde 2018, la UNAM cuenta con un laboratorio de la felicidad, ubicado en el Centro Regional de Investigaciones Multidisciplinarias en Cuernavaca. Ahí se investiga cómo construir bienestar en escuelas, familias y comunidades. Trabajan con terapia del reencuentro, talleres de manejo de emociones y algo tan sencillo como revolucionario: promover el buen trato entre las personas. Cada persona construye su felicidad de manera distinta. Sí, pero la ciencia ya nos confirmó un secreto que las abuelas de este país siempre supieron. La felicidad no está en tenerlo todo, sino en compartir lo que se tiene. Así que hoy, antes de dormir, manda ese mensaje, haz esa llamada, comparte esa cena. Porque ser feliz, más que un golpe de suerte, es un acto que se cultiva todos los días con los demás. Con información de Una Mirada a la Ciencia, publicación de la Dirección General de Divulgación de la Ciencia de la UNAM. Les saluda Mónica Genis.
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0: Conmemoración del Día Internacional del Orgullo LGBTIQ+.
1: Vamos a hablar de cultura, derechos humanos, historia, música y de lo que se vive en las calles, en los espacios públicos y en las comunidades.
0: Vamos a viajar por distintas ciudades del mundo para ver cómo se vive la máxima fiesta del fútbol en la sección Estampas del Mundial.
1: Les vamos a compartir algunas de las mejores experiencias de la Ciudad de México para esta temporada en nuestra Chilanguía.
0: Vamos a hablar sobre el significado del Día Internacional del Orgullo LGBTIQ+, y la importancia de seguir construyendo una sociedad basada en el respeto, la igualdad y la inclusión.
1: El experto José Antonio Valdés nos cuenta cómo el cine ha reflejado la evolución de las representaciones de la diversidad en México y en el mundo.
0: También conoceremos el trabajo del Festival Mix México, uno de los encuentros cinematográficos más importantes de Hispanoamérica, dedicados a la diversidad sexual y de género.
1: Tendremos una nueva edición de nuestros flashazos del bienestar, con información que es útil para todas y para todos.
0: Y recordaremos un momento clave en la historia del país, la primera participación de las mujeres mexicanas en una elección federal. Muchas gracias por estar con nosotros.
1: Carla Holt y Katie Mitchell son dos artistas que transformaron un encuentro digital en una historia de amor, creatividad y colaboración artística. Hoy representan a una generación que usa la música como herramienta para compartir experiencias y construir comunidad.
0: Su propuesta artística combina humor, sensibilidad y una mirada contemporánea sobre la diversidad. Vamos a verlas y escucharlas.
2: Hola mi gente linda, ¿cómo están? Yo soy Carla Holt.
3: Y yo soy Katie Mitchell. La siguiente canción se llama Fantasy, es de nuestra autoría y esperamos les guste mucho. Estamos aquí en su casa, La Hora Nacional.

0: como primero de su grupo. Y se notó el trabajo del equipo, desde el primer minuto buscaron el partido y ¿qué creen? ¿Qué creen? Que al final se lo llevaron.
1: El mundial también se vive fuera de las canchas, porque millones de personas comparten cada encuentro. Esto se convierte en una oportunidad para fortalecer vínculos y generar experiencias.
0: Hoy vamos a escuchar voces de distintos lugares del país y del mundo, y también historias que muestran cómo el fútbol también construye identidad, comunidad y encuentros muy inesperados.
2: La jornada futbolera sigue dejando imágenes que, más allá del marcador, se quedan suspendidas como pequeñas postales de emoción colectiva. Escenas que no solo circulan en redes sociales, sino que también encuentran eso en plazas públicas, espacios institucionales y conversaciones cotidianas donde el fútbol se vuelve punto de encuentro. El triunfo de México ha detonado una cadena de reacciones que trasciende la cancha. Desde la arena política hasta la vida diaria de los aficionados, el resultado se ha convertido en una celebración extendida que algunos ya describen como una auténtica fiesta nacional de fútbol. En ese ambiente, durante una intervención pública, la presidenta de México, Claudia Sheinbaum, compartió su entusiasmo por el desempeño del equipo nacional.
3: Contentas, contentos, felices, hermosísimo, la verdad. El juego buenísimo, buenísimo, ya saben, ahí siempre salen todos los expertos en fútbol. Buenísimo, felicidades a la selección. Y además, no solo por cómo jugaron, sino la alegría que le dieron al pueblo de México.
2: El resultado que se logró en la cancha abrió la válvula de la celebración que se extendió por todo el país y más allá de nuestras fronteras.

0: Oigan, qué noche tuvimos el miércoles. México salió con todo y terminó ganándole a Chequia. La afición acabó cantando, brincando y lista para la siguiente ronda.
1: Y es que con esta victoria el Tri termina calificando.

0: Mientras tanto, afuera del territorio nacional, la emoción también se hizo presente. En Canadá se registraron imágenes de aficionados mexicanos celebrando el resultado con un gesto que muestra un vínculo fuerte incluso lejos de casa. Entonaron el himno nacional. Otra estampa particularmente significativa se vivió en la Plaza de Cultura y Artes en Los Ángeles, California, donde la comunidad mexicana convirtió el espacio en un punto de celebración abierta.
1: ¡Viva la Casitondera! ¡Viva México! ¡Y como México!

0: Madrid.
1: ¡Elío! ¡Alao! ¡A la misma! ¡Cinco! ¡Cinco!
2: Uno de los momentos más comentados de la jornada en Palacio Nacional ocurrió cuando en plena conferencia apareció un invitado inesperado, el Pato Merlín, cuya presencia rompió la formalidad del acto y generó una reacción inmediata de sorpresa y simpatía entre los asistentes.
3: Somos la parte trabajadora, somos esa parte de la buena familia, la familia mexicana. Entonces, les quiero agradecer a todos por la invitación. Ha sido lo mejor que nos ha pasado en esta vida.
2: Con su playera de la selección mexicana, el pequeño protagonista nos recordó que el fútbol no solo se juega en la cancha, sino también en la vida cotidiana, donde logra reunir a personas de distintos lugares del mundo bajo un mismo símbolo de identidad y emoción compartida. Y justo en ese mismo espíritu de celebración, la música también cruza fronteras. En distintos puntos del planeta, mexicanos y aficionados de otras nacionalidades han hecho suyo un clásico inconfundible cantando al unísono una de las piezas más representativas del repertorio popular mexicano, La Chona.
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1: La Ciudad de México tiene muchas actividades para las personas que están visitando la capital en esta temporada mundialista. Hay espacios históricos, culturales y recreativos con mucho que ofrecer.
2: Hay muchísimas opciones para conocer la ciudad desde distintas perspectivas y tener experiencias únicas. Desde el Fan Fest en el Zócalo hasta recorridos por Xochimilco, Coyoacán, la Roma y el Centro Histórico. Vamos con la información que nos prepararon Germán Gastelum y Orlando Abad.
3: Ay, perdóname, estaba meditando. Y precisamente con eso quiero comenzar la chilanguía. Quiero hablarles de un evento que, aunque ya ocurrió, vale mucho la pena destacar por su relevancia y por el mensaje que dejó a miles de personas en la Ciudad de México. Y es que la capital del país se sumó a la conmemoración del Día Internacional del Yoga, con una gran jornada realizada, ¿dónde crees?
4: En el Monumento a la Revolución.
3: La actividad fue organizada por el gobierno de la Ciudad de México a través del Instituto del Deporte en coordinación con la Embajada de la India en México. Cientos de asistentes participaron en esta clase masiva que promovió hábitos saludables, bienestar físico y equilibrio emocional. Pero además de la práctica deportiva, la jornada tuvo un significado especial porque el yoga es una disciplina milenaria que fomenta la concentración, la armonía y una cultura de paz. Valores que hoy son más importantes que nunca en las grandes ciudades.
4: Vale la pena destacarlo en un momento en el que la Ciudad de México se encuentra bajo los reflectores internacionales. El ambiente mundialista ha traído visitantes de distintos países, pero también nos recuerda que esta capital no solo respira fútbol, aquí convergen múltiples disciplinas deportivas, actividades recreativas y expresiones culturales que fortalecen la calidad de vida de quienes la habitan y también de quienes nos visitan.
3: Pero si quieren continuar practicando yoga o conocer más sobre las actividades culturales de la India en México, pueden consultar las redes del Centro Cultural Indio Gurudev Tagore, que forma parte de la Embajada de la India en nuestro país.
4: Y hablando precisamente de visitantes, esta ciudad abraza al viajero con historia, sabor, cultura y una energía única que se vive en cada calle. En esta temporada de gran afluencia internacional, el Zócalo capitalino se ha convertido en uno de los principales puntos de encuentro gracias al Fan Fest, donde conviven pantallas gigantes, actividades culturales y una deliciosa gastronomía de nuestra
3: ciudad. Delicioso. A ello se suma el espacio de Campo Marte, que complementa la experiencia con activaciones deportivas y propuesta artística abiertas, pero a todo el público.
4: Y para quienes desean vivir la ciudad desde su lado más mágico, Xochimilco ofrece una experiencia inolvidable: recorrer sus canales en trajinera, entre música, flores, esos sabores tradicionales. También existe una versión diferente y muy fascinante: los recorridos en kayak al amanecer, cuando la naturaleza toma protagonismo y el solecito va saliendo y nos regala unas postales bellísimas de esta ciudad.
3: Bueno, la experiencia chilanga también se vive desde las alturas y las calles. Los autobuses turísticos recorren Paseo de la Reforma, Chapultepec y el Centro Histórico, ofreciendo una vista panorámica ideal para quienes visitan la ciudad por primera vez.
4: ¡Vaya experiencia! Y como parte de esa oferta cultural, la grandiosa UNAM tiene un festival que alberga el cine LGBTQ+. Esto celebra la diversidad, la libertad de expresión y el arte cinematográfico desde una mirada contemporánea. Una muestra más del carácter incluyente y plural de nuestra capital.
3: Porque más allá de los estadios y de las emociones deportivas, esta es una ciudad que se descubre a través de su gente, sus tradiciones, su gastronomía y su enorme riqueza cultural. Una capital que hoy recibe al mundo y le demuestra por qué sigue siendo uno de los grandes referentes turísticos, culturales y deportivos de América Latina. Hasta la próxima.
1: Y mientras el Mundial Social ha traído alegría, convivencia y mucha actividad entre las y los jóvenes mexicanos, también siguen avanzando otras acciones que buscan fortalecer el tejido social en nuestro país. 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
1: El cine siempre ha sido un espejo de la sociedad y también una herramienta para cuestionarla. Ha contribuido a visibilizar experiencias, identidades y luchas que durante mucho tiempo estuvieron fuera de los reflectores.
2: Orlando Abad platicó con José Antonio Valdés para conocer cómo el cine mexicano ha retratado la diversidad sexual.
3: Hoy tenemos aquí en la presencia de José Antonio Valdés para platicar de cine y diversidad en este mes de junio. Bienvenido, Pepe, ¿cómo estás?
7: Muchas gracias. Pues sí, efectivamente el 25 de junio es el Día Mundial de la Diversidad. Entonces, bueno, aprovechando la ocasión y la oportunidad que me brindas, queremos platicar de algunas películas que en el marco de la historia del cine mexicano contemporáneo abordan precisamente este tema. Bueno, tú sabes que vivimos en un país que hay una lucha muy adelantada, pero seguimos siendo país patriarcal, machista. Heteronormado. Entonces, pues bueno, obviamente el tema de la diversidad sexual en el cine mexicano tuvo que entrar de manera impulsada, más bien por directores como Arturo Ripstein o Jaime Humberto Hermosillo. Fue en los años 70 que Arturo Ripstein filma El Lugar Sin Límites, que es una adaptación de una novela del escritor chileno José Donoso, donde tenemos al primer gran personaje homosexual del cine mexicano, interpretado por Roberto Cobo, que 27 años antes había hecho historia interpretando a El Jaibo de Los Olvidados. Y bueno, pues aquí la Manuela, que es este homosexual absolutamente abierto y que vive en un pueblo que se está cayendo a pedazos y está enamorado de un camionero llamado Pancho, interpretado magistralmente por Gonzalo Vega, pues ahí Arturo Ripstein nos pone por primera vez una pasión homosexual absolutamente destructiva y sobre todo humana. No hay burla, no hay sorna, no hay ridiculización del personaje. Luego vendría otro director maravilloso que abrió muchos caminos en muchos sentidos para el tema, que es Jaime Humberto Hermosillo, con un clásico del cine independiente de los 80 que es Doña Erlinda y su hijo, donde tenemos, bueno, esta sociedad muy machista y muy conservadora de allá de Guadalajara. Hay pues un hombre que tiene su pareja homosexual, obviamente toda la relación está completamente por debajo del agua, y entonces la mamá del protagonista pues logra hacer un plan en el cual Doña Erlinda va a casar a su hijo con una mujer que necesita contraer nupcias porque es madre soltera, y entonces por ahí arreglas todo para que, cambiando todo, pueda seguir igual.
8: igual.
7: Doña Erlinda, el día que la puedan ver, Doña Erlinda y su hijo, pues es nada menos, la protagonista es nada menos que Doña Guadalupe del Toro, mamá de Guillermo del Toro, que en ese momento estaba estudiando ahí en la Universidad de Guadalajara la carrera de cine, y era alumno de Jaime Humberto. Entonces, bueno, el día que puedan ver Doña Erlinda y su hijo, Doña Guadalupe era la protagonista de la película.
3: Y ya con ese dato la vemos diferente.
7: Sí, claro, desde luego. Y mira, pues han seguido surgiendo directores importantísimos, por ejemplo, Julián Hernández, con una película que el título es larguísimo, es una sola película, se llama Mil nubes de paz cerca en el cielo, amor, jamás acabarás de ser amor, de Julián Hernández, producida por el maestro Roberto Fiesco, y que te contaba la historia de un chavo de por el rumbo de Ciudad Neza, más o menos, que anda buscando el amor en las calles, una película filmada en blanco y negro, con este tono de cine marginal, 16 milímetros, muy interesante, y una propuesta además muy fuerte para el cine mexicano ya de los 2000, déjame decirte. Creo que el cine mexicano ha ido caminando, ha ido abriendo puertas, ha ido mostrando una diversidad sexual que ya es absolutamente notable en nuestra sociedad, y creo que todavía falta mucho camino por hacer. Por ejemplo, hay muy pocas películas de mujeres homosexuales. Sigue habiendo como que cierta reticencia, aunque ya hay varias. Por ejemplo, Todo el mundo tiene a alguien menos yo y algunas más. Sigue habiendo como un poco de miedo de mostrar ese lado de la homosexualidad entre mujeres, y en el de hombres vamos avanzando mucho más rápido. Entonces, pues bueno, no se van a presentar así específicamente en un ciclo en algún lugar en este mes. Se las mencionamos para que las busquen, están en plataformas, pasan en cineclubes, etcétera, y las puedan ver, y pues sí, vayan viendo ese camino de la diversidad sexual en el cine mexicano, que pues apenas va a cumplir a lo mucho 50 años que se empezó a hablar del tema de manera más abierta.
3: Pepe, pero antes de despedirnos, por favor, tus redes.
7: En todas estoy como @cinefilofreak, ahí me encuentran toda la información de lo que estamos haciendo, y bueno, pues a conmemorar un año más, pues este día de la diversidad sexual, que se celebra y se festeja como debe de ser en todo el mundo, y que se siga luchando porque cada quien sea feliz como quiera ser.
3: Que así sea, seamos felices, nosotros estamos en la Hora Nacional.
1: El cine ha sido una de las herramientas más poderosas para visibilizar historias, romper prejuicios y abrir conversaciones sobre la diversidad. Hoy, las narrativas LGBTIQ+, ocupan un lugar cada vez más importante, tanto en festivales como en salas y plataformas.
9: Y en ese contexto, el Festival Mix México celebra 3 décadas impulsando el cine de la diversidad sexual y de género también. Y para hablar de esta edición especial nos acompañan Regina Pavón, jurado del 30º Festival Mix, y Dano García, directore de la película Mickey. Bienvenidas.
1: Oigan, qué gusto tenerlos aquí, además, para un festejo importante del festival, 30 años.
10: Sí, la verdad es que, bueno, yo estoy muy emocionada de haber sido invitada para ser jurado este año. Hay un montón de pelis súper chidas. Me parece que es súper importante que existan estos espacios donde se puedan contar estas historias, que hay unas que son muy incómodas, pero también hay otras que hablan de lo bonito que es el amor y que cada quien puede hacer lo que se le pega la gana y solo sea libre y uno mismo, un emisme. Y bueno, aquí con la que inauguró el festival este año. Con Mickey, sí.
9: Uh-huh. Cuéntanos de Mickey, ¿de qué va?
11: Mickey es una película que tardamos de hacerla más o menos más de 10 años. Les dos somos de Mazatlán, Sinaloa, y es la historia de Miss Mickey, de Mickey Condapi. Ella desde muy chiquita, desde que tenía como 11 años, que yo la veía justamente en los videos que subía a la escuela, ella comenzó justo a transicionar. No se podría decir transicionar, pero sí ser ella misma, completamente, como con maquillaje, con orejitas de gatito. Y fue bien bonito porque ella como que fue de las pioneras que empezó a subir sus videos, sus cortometrajes, lo que iba haciendo a internet. Fue años después que nos mudamos juntos aquí en la Ciudad de México, y pues como dos amigas que viven en un mismo departamento comenzamos a imaginar, a soñar, y empezamos a hacer la película que 10 años después pues ya la estamos estrenando en el Festival Mix.
9: Este festival, ¿dónde va a ser? ¿Qué fechas? Cuéntenos todo eso, por favor.
10: Estamos en casi todos los cines independientes de la Ciudad de México. A ver si no me equivoco, estamos en el Cine Tonalá, en la Cineteca Nacional, por supuesto. Uh-huh. En la de las Artes, no, eso no sé, ¿sí también? ¿O solo también?
9: Pues es Cineteca también.
10: Sí, ¿no? Cine del Chopo. Uh-huh. Y en un cine que está enfrente de la Diana Cazadora. Empezamos con la, y se inauguró con Mickey el 17, y ya estamos hasta el 1 de julio. Pues vayan al cine, de verdad, hay muchas pelis que vale la pena. Está, no quiero spoilear, pero hay de todo. Vayan a ver la cartelera, la neta.
1: Ahora, para saber cuál es la cartelera y dónde podemos ver todas estas películas, ¿cuáles son las redes y la página del festival?
10: Chequen en Instagram, @mixfilmfest. Ahí está la cartelera, pueden ver ahí absolutamente todo, chismear. La verdad creo que hay bastante variedad y opción para gustos cosas en general y creo que es importante también enterarse de esas historias.
1: ¿Cómo está, no? Chido. Oye, Dano, ¿y tus redes?
11: Mis redes son Instagram Dano Bolita.
9: Perfecto, Dano Bolita. Muy bien, pues muchísimas gracias por estar con nosotros, que no, no sea gracias. La última vez y gracias. Nos vemos en el Mix Film Fest.
10: Correcto.
11: Gracias.
10: Gracias, mucho. Gracias.
9: Bueno, y gracias a ustedes por seguir con nosotros. No se vayan, que hay más aquí en La Hora Nacional.
1: La historia democrática de México tiene momentos que transformaron la vida pública del país. Uno de ellos fue en 1955, cuando millones de mujeres fueron por primera vez a votar en una elección federal.
2: Esto marcó el inicio de una nueva etapa de participación política y abrió el camino para que más mujeres ocuparan espacios de representación y toma de decisiones en la vida nacional.
8: El 3 de julio de 1955, las mujeres mexicanas ejercieron su derecho al voto por primera vez en elecciones federales. Este momento marcó un hito importante en la lucha por la igualdad de género en México. La lucha por el sufragio femenino en México comenzó a principios del siglo XX. Mujeres como Ermila Galindo, Elvira Carrillo Puerto y Amalia González Caballero de Castillo fueron pioneras en la lucha por los derechos políticos de las mujeres. Amalia González Caballero del Castillo León fue una destacada promotora del voto femenino y trabajó incansablemente para lograr la aprobación de la reforma constitucional que otorgaba el derecho al voto a las mujeres mexicanas. Un momento emblemático. El 3 de julio de 1955, millones de mujeres mexicanas acudieron a las urnas para emitir su voto en las elecciones federales. Este momento fue un paso importante hacia la igualdad de género en México y marcó el comienzo de una mayor participación política de las mujeres y sentó las bases para futuras generaciones de mujeres líderes en México. Hoy en día, las mujeres mexicanas siguen luchando por la igualdad y la justicia en todos los ámbitos de la sociedad. El voto femenino en 1955 fue un paso importante hacia la igualdad de género y su legado continúa inspirando a las mujeres mexicanas a seguir luchando por sus derechos y a participar activamente en la política y la sociedad. Un gran ejemplo de todo ello que actualmente tenemos una presidenta mujer. La labor de las mujeres, como Amalia González Caballero, como Ermila Galindo, es recordada y celebrada como un ejemplo de dedicación y compromiso con la causa de la igualdad de género.
1: Hoy celebramos la diversidad como una fuerza importantísima en nuestra vida social y cultural.
2: Y como decía la escritora, poeta y activista afroamericana Audre Lorde, no son nuestras diferencias las que nos dividen, sino la manera en que aprendemos a reconocerlas o ignorarlas.
1: Sí, ella fue una escritora muy conocida por sus ensayos sobre feminismo y comunidad LGBTQ+, y sus ideas siguen siendo muy vigentes.
2: Y antes de terminar esta primera parte, le mandamos un gran saludo a todas las personas que nos hacen el favor de escucharnos. Gerardo Domínguez, Verónica Muñoz Centeno, Gemesa Electrificaciones allá en Toluca, Iván Juárez y Cecilia Godínez.
1: También saludamos a Alicia BFG, José Luis Hernández Álvarez, María Isabel Gutiérrez Laguna, Yaya Martínez y Lorena Quesada Catalán.
2: Y un abrazo para Blanca Estela Pérez Montaño en Puebla, Luis Alberto Martínez en la Alcaldía Benito Juárez, Rolando Rubén Pérez en la Ciudad de México y Leticia del Carmen Caballero en Tizapán, San Ángel.
1: Y más saludos para Julio César Pérez Pérez en Tabasco, Edgar Bennett en La Portales y Valentín Clemente Chino en la Ciudad de México. Muchas gracias por vernos y escucharnos.
2: Y recuerden que estamos en YouTube, en Facebook, en Instagram, en TikTok, en X y en Spotify. Y también nos pueden contactar en el siguiente número, el 55-3483-4239 o mandarnos un correo a lahoranacional@segov.gov.mx. Y no se vayan, no se vayan, no se vayan, porque ahorita regresamos con más información de salud, de cultura y, por supuesto, música.
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0: muchas gracias por seguir con nosotros. Vamos a empezar esta segunda media hora con más temas que nos interesan a todas y todos.
1: Hablaremos sobre la importancia de la donación voluntaria de sangre, una acción que puede salvar vidas y de la que tenemos que estar muchísimo más conscientes.
0: También revisaremos los avances del programa Vivienda para el Bienestar.
1: Vamos a conocer el trabajo de Los Ángeles Verdes en carreteras durante esta temporada.
0: Platicaremos con Carla Holt y Katie Mitchell sobre su historia, su música y su experiencia como creadoras dentro de la comunidad LGBTIQ+.
1: Además, les traemos la recomendación teatral Niñas y Niños, así que quédense con nosotros porque se va a poner muy bueno.
0: Donar sangre es un acto sencillo, pero tiene un impacto enorme. Una sola donación puede ayudar a salvar varias vidas en situaciones de emergencia o tratamiento médico.
1: Vamos a ver y escuchar la plática sobre el tema que tuvimos Rosalba Aguirre y un servidor con el doctor Emanuel Fernández Sánchez.
2: La donación de sangre es un acto voluntario, muy solidario, que puede salvar millones de vidas. Como no existe un sustituto, pues es fundamental que existan donadores frecuentes.
3: Sí, así es, para que nos ayuden en emergencias, cirugías y tratamientos de enfermedades crónicas. Para hablar de todos estos temas nos acompaña esta noche el doctor Emanuel Fernández Sánchez, director general del Centro Nacional de Transfusión Sanguínea. Doctor, bienvenido a La Hora Nacional, qué gusto tenerlo por acá.
4: Gracias por la invitación y buenas noches a todos.
3: Oiga, doctor, cuéntenos, ¿cuál es la importancia del Día del Donante de Sangre?
4: El Día Mundial del Donante de Sangre fue un día proclamado en conmemoración por parte de la Organización Mundial de la Salud desde el 2004 y es el día en el que se ha decidido por parte de las sociedades internacionales y la Organización Mundial de la Salud para agradecer a todos los donantes voluntarios, altruistas y no remunerados de todo el mundo.
2: Oiga, doctor, si uno quiere donar sangre, es importantísimo saber a dónde, cuándo uno también podría y cuándo no.
4: Efectivamente, realmente la necesidad de la donación de sangre es una necesidad continua. Muchas veces creemos que como no tenemos a un familiar hospitalizado o no tenemos a alguien que lo requiere, pues realmente no nos acercamos a los bancos de sangre. Sin embargo, en los hospitales diariamente existen pacientes con cáncer, existen mujeres con complicaciones de parto, existen cirugías grandes de corazón abierto, de trasplantes que requieren componentes sanguíneos de manera continua. Y por eso es importante hablar con la población al respecto de que es una necesidad constante y que por lo tanto podemos acercarnos a los bancos de sangre para poder donar nuestra sangre.
3: No sé si sean verdades, no sé si sean mitos, pero ¿quién puede donar sangre? Por ejemplo, se escucha mucho que la gente que tiene tatuajes no puede donar sangre. Por favor, ilumínenos.
4: Efectivamente, ha habido muchos cambios al respecto. Antes, por ejemplo, hace más de 20 años, las personas con tatuajes no podían donar sangre. La normatividad y la selección de los donantes ha ido evolucionando con el transcurso de estos años y eso no nada más tiene que ver por ser más permisibles, sino porque también los estudios que nosotros hacemos en los bancos de sangre para descartar enfermedades como VIH, hepatitis B, hepatitis C, que pudieran llegar a ser transmisibles por este tipo de, como tatuajes, perforaciones y todo, cada vez han sido mejores y por lo tanto podemos reducir los tiempos y podemos aceptar este tipo de donantes. Entonces, realmente, los tatuajes, por ejemplo, no son ningún impedimento. Una persona que se haya hecho un tatuaje puede donar siempre y cuando ya haya pasado 12 meses de la última intervención. Ya sea que le hayan hecho algún retoque o que hayan hecho alguna perforación, incluso lo mismo, por ejemplo, las personas con acupuntura, porque justo pues es el contacto con agujas y que pudiera generar como esto un riesgo. Para poder ser un donante de sangre necesita ser mayor de edad, tener de 18 hasta 65 años, en general gozar un buen estado de salud, como tú bien lo dices, los tatuajes, perforaciones, realmente ya no son un impedimento. Las mujeres, por ejemplo, uno de los mitos más importantes y que está muy clavado en la ciudadanía, es que las mujeres cuando están menstruando no pueden donar, eso completamente es un mito, siempre y cuando no tengan un dolor importante o realmente no tengan sintomatología, pueden ir a donar.
2: Doctor, ¿dónde podemos obtener más información? Si hay redes sociales, alguna página, ¿dónde donamos?
4: Nuestra página es www.gov.mx/CNTS. También nuestras páginas de Facebook, que es donde habitualmente subimos mucha información de manera constante al respecto de las campañas de donación que estamos haciendo. También información hacia la población. Y básicamente se pueden acercar a cualquier banco de sangre del país. Todos pueden aceptar donantes voluntarios o altruistas.
3: Doctor Emanuel Fernández Sánchez, muchísimas gracias por habernos visitado aquí en La Hora Nacional. Y a donar, es muy importante.
2: A donar, se ha dicho.
4: Muchas gracias. Gracias por la invitación.
3: Y gracias a ustedes. No se vayan.
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6: Tu sueño dorado, ¿verdad? 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Y a buscarle. 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
5: Y seguimos fortaleciendo el patrimonio familiar con la entrega de escrituras, documentos de certeza jurídica y apoyos para mejorar y ampliar las viviendas.
10: Nos entregaron las escrituras que tenemos más de 40 años esperando este momento, gracias a la presidenta. Que tengan paciencia, la presidenta pues está cumpliendo todo lo que ella ha prometido.
5: Con el liderazgo de la presidenta Claudia Sheinbaum, seguimos haciendo del derecho a la vivienda una realidad para millones de mexicanos y mexicanas.
1: La llegada de miles de visitantes nacionales e internacionales por el Mundial 2026, la movilidad carretera es clave para garantizar traslados seguros y una buena experiencia turística. Por eso son tan importantes los servicios de Los Ángeles Verdes.
0: Sí, y para conocer las acciones que se están implementando, los resultados que ya se tienen y la respuesta de los turistas, vamos a platicar una vez más con la maestra Sandra Diegues Guevara, que es la directora de Los Ángeles Verdes. Bienvenida una vez más a la Hora Nacional.
11: Gracias por la invitación, muy contenta siempre de estar aquí.
1: Siempre es un gusto para nosotros porque aprendemos mucho. Ahorita con el Mundial, ¿en qué andan Los Ángeles Verdes?
11: Así es, el Mundial, ya saben que para nosotros como Secretaría de Turismo es súper importante. Tenemos este centro de geointeligencia, que es como un call center en donde brindamos orientación, atención turística y también, bueno, se reciben todas las llamadas para canalizarlas en carretera, para todo esto de la asistencia mecánica. ¿Qué estamos haciendo en el Mundial? 24 horas estamos ahí. Esto es súper importante porque la gente puede llamar a cualquier hora para una orientación, conozcamos eventos, horarios, rutas, hasta dónde hay una casa de cambio, sobre todo para todos los turistas internacionales. Comentarles que la gente que está ahí también está capacitada en el idioma inglés, así que es mucho más accesible para todos los turistas que vienen a visitarnos. Tenemos WhatsApp web, en donde a través de la inteligencia artificial ya las contestaciones son mucho más rápidas, en el idioma inglés, insisto. Entonces la geolocalización también la tenemos en tiempo real. Son ocupar todas estas herramientas para brindar la atención integral a los turistas.
0: ¿Cómo podemos tener acceso a todo eso que están armando?
11: Justo toda esta información se replicó en esta temporada, la tenemos en las pantallas de los aeropuertos, de las centrales camioneras y bueno, en nuestras principales redes sociales. Claro. Ahí pueden encontrar en Ángeles Verdes MX, también la aplicación, evidentemente las dos tiendas, tanto en Android como en iOS. Estamos enfocando a brindar todo este acompañamiento, no solo en carreteras, sino en las sedes mundialistas.
1: No, y de todo tipo de cosas, sí. ¿No? O sea, rutas de garnacha, donde comer barbacoa, museos, o sea, está muy bien el app, la verdad.
11: Sí, sí, la verdad es que esta aplicación de México Invita, que también ahí viene Ángeles Verdes, es una manera de abrir las puertas y darle a la gente toda la información precisa de qué hacer en México. Tenemos tantas cosas que...
1: Falta tiempo, justo, y estómago.
11: Y un mes no nos va a alcanzar, no, pero bueno, se trata de mostrar toda la riqueza cultural y gastronómica que tiene México.
0: Oye, ¿ya tienen datos de cómo ha estado funcionando todo esto que están armando?
11: Todos los días hacemos un corte ya en próximas fechas, haremos un concentrado de lo que nos representó el Mundial, en donde a través de la Secretaría de Turismo nos darán las cifras oficiales de todas estas acciones.
3: Maestra, y para las personas que viajan por carretera, porque ahorita pues sí, vámonos de aquí a México y vámonos a Guadalajara, ya en la Aprendianza nos vamos hasta Monterrey, ¿qué recomiendan para todas las personas que van a hacer este tipo de traslados?
11: Bueno, primero, como siempre lo digo, el 078, que lo ponemos a disposición para que se planee la ruta. Las recomendaciones que hacemos siempre en nuestras redes sociales, en todos los medios, revisar sus vehículos, sobre todo, contar con la documentación adecuada. La recomendación que se hace es viajar de día.
0: Ahora, para todas estas recomendaciones, entonces, app de Los Ángeles Verdes, redes sociales de Los Ángeles Verdes, WhatsApp de Los Ángeles Verdes, ahí tenemos todo.
11: 078 también, 078. Que ahí es donde están nuestros agentes. Cualquier duda, información, orientación turística, están totalmente capacitados para dar esa atención.
0: Maestra, muchísimas gracias por habernos acompañado otra vez. Estaremos pendientes de ver cómo termina este evento, ¿no? Y cuáles son los números que al final ustedes recaben de todo el movimiento de la gente a lo largo de nuestro país, que creo que es una experiencia muy bonita para México que recibe, pero pues para las personas que vienen a conocer y se dan la oportunidad de conocer un poquito más que solamente los alrededores del estadio, ¿no?
11: Así es, siempre incentivamos a que la gente no solo venga a los eventos deportivos, también que conozca México, que conozcan a través de nuestras carreteras, nuestros principales destinos, y que confíen en la Secretaría de Turismo, en el Cerro de Los Ángeles Verdes y en sus instituciones.
3: Es súper bonito viajar por carretera por
11: Así
3: México.
11: Es,
3: Yo tengo el placer de haberlo hecho varias veces y sí, recomiendo. Muchísimas gracias.
11: Muchas gracias.
3: Qué gusto tenerla por aquí y que no sea la última vez, por favor.
11: Claro que sí, muchas gracias.
3: La maestra Sandra Díaz Guevara, aquí con nosotros en La Hora Nacional, igual que ustedes. Por favor, no se vayan.

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2: Y lo prometido es deuda y hasta una vez más nuestra queridísima colaboradora Rebeca Moreno, porque prometió venir a hablar más del mes de junio, de San Juan, de todas las fiestas, de todo lo que hay alrededor de este mes, ¿no?
3: Para que en este mes, qué leer, qué ver en la tele, a lo mejor a ver al cine, porque se hacen ciclos. Hay obras de teatro, hay una obra clásica que es La Noche de San Juan, o sea, no hay pierde, así se llama, que es de Lope de Vega. Pues esta es una obra de teatro del 1600, ya se hacía y ya se hablaba de La Noche de San Juan. Y es una historia de enredos, es una comedia antigua, es una comedia clásica que habla de amores y desamores en La Noche de San Juan. La señorita Julia, esta es una obra noruega que tiene que ver con justamente ese trastocar las realidades, y más bien es un drama porque La Noche de San Juan, que van en una fiesta y no se dan cuenta quiénes son, porque van con sus máscaras, en fin, y pues además pues hay alcoholito y hay mucha fiesta, se enamoran la señorita rica y su sirviente. Y cuando pasa la noche de San Juan y se dan cuenta de esa realidad, es un dramón, ¿eh? Esta es una obra de principios del 1900, escrita en esa época donde las clases sociales estaban muy marcadas, y justamente tiene que ver con esa magia y de lo imposible. También en el mismo tema, pero más siendo una obra pues más cómica, más para reír, era La Marquesa Rosalinda de Valle de Inclán, también un clásico español que tiene que ver con las cosas que pasan en la noche de San Juan, y también es un lío de amores. Y hay una obra que además tuvo mucha repercusión en México, que es La Dama del Alba, que es de los años 40, de 1944 fue escrita, y luego se hizo una película aquí en México, que seguramente la van a pasar por aquellas fechas, porque son de las típicas películas de Marga López que pasan, con María Douglas, que además el papel que hizo María Douglas en esa película le valió el Ariel en ese momento. Es bellísima. La muerte llega en el papel de una peregrina que llega a las fiestas de San Juan. Aquí ya no es en España, sino en Jalisco. Y hay una chica que se murió, o creen que se murió, hacía 3 años, está desaparecida. Y lo que pasa es que en ese día regresa y en realidad no se murió. Se fue por ahí con otro hombre.
4: De parranda.
3: Exactamente. Pero ya en esos 3 años... llega Adela, que es el papel de Marga López, y cuando se da cuenta que ya regresó y pues la casa está muy feliz porque Adela ya se incorporó a la familia, ya su ex marido, el viudo, entre comillas, pues ya está con otra mujer, y entonces la muerte, que es la peregrina en esta obra, le dice, pues vente, vamos al río, y cuando aparece la mujer muerta en el río, muchos años después de su desaparición, pues la veneran como una santa, nunca se va a saber que en realidad se fue otro hombre, pero justamente porque es los milagros ocurren en la noche de San Juan.
4: ¡Qué escándalo!
3: Tenemos un clásico de clásicos, que es El sueño de una noche de verano, de William Shakespeare, que ocurre en una noche de San Juan, y aquí es una realidad en que las hadas se mezclan con los hombres. También hay un tema de amores imposibles, y pues bueno, es una comedia totalmente absurda, muy divertida, y es un clásico, y ocurre en la noche de San Juan. Eso en las obras de teatro. Vamos a ver películas. Las películas tienen más que ver con terror. Midsommar, una película de Ari Aster que ocurre en una celebración un poco oscura. Esa es la gracia de la película, que es muy oscura la película, pero todo el tiempo tiene luz, porque justamente ocurren estas noches blancas de Noruega y Suecia, donde no se pone el sol, donde no hay noche, y creo que ese es el contraste de la película. Bueno, está la película, y termino ya para contarles, también hay serie, y se llama La noche del solsticio de verano, que está en una de las plataformas muy conocidas en las que podemos verla, y también es una celebración donde todo se hace un desastre en una familia, se están celebrando la noche de San Juan. Entonces, muchas opciones de teatro, muchas opciones de cine y muchas opciones en series para ver con respecto a la noche de San Juan y su magia, la noche de los imposibles, la noche de San Juan. A celebrar, que ya es la mitad del año, y la noche de San Juan es la noche de los posibles imposibles. A celebrar.
4: Muchísimas gracias por acompañarnos como siempre, Rebe.
3: Aquí estamos, muy contenta en la obra nacional.
2: Ah, pues nosotros más. Esperemos que ustedes también. No se vayan, por favor. Estamos en la obra nacional. Hoy nos acompaña un dueto que ha encontrado una forma muy especial de conectar con el público en la composición y la interpretación.
4: Ellos son Carla Holt y Katie Mitchell, cantantes, compositoras y compañeras dentro y fuera de los escenarios. Vamos con la entrevista que les hicieron tú, mi querido Cha, sí, y Orlando Abad.
2: La música también es un espacio para compartir historias, emociones y experiencias de vida. Hoy nos acompaña un dueto que ha encontrado en la composición y la interpretación una forma muy especial de conectar con el público.
1: Katie Mitchell y Carla Holt, que son un par de mujeres mexicanas que tienen un montón de talento y hoy están aquí en la Hora Nacional para platicarnos de su propuesta. Bienvenidas, chicas.
5: Muchas gracias.
1: Bueno, la básica, ¿no? ¿Cómo es que se juntan dos talentos para hacer un mismo proyecto?
5: Realmente todo empezó porque nos casamos. O sea, bueno, nos conocimos y pues anduvimos un rato, luego nos casamos. Resulta que coincidíamos en la música. Somos historia de éxito de una aplicación. Entonces...
2: O sea, ¿no se conocieron por la música?
5: No,
2: así de
5: no,
2: que
5: no.
2: ¿Tú viste tocar o no, nada de eso?
5: No.
1: A ver, pues. O
6: sea, ¿coincidió? Es un poco, bueno, por lo menos para mí un poco difícil como pues conocer chicas guapas normalmente en la vida. Y pues bueno, las aplicaciones lo hacen un poquito más fácil. Obviamente...
2: Son muy engañosas.
6: Exacto,
2: son muy engañosas, sí,
6: claro.
2: El ángulo, pero, lo que escribe.
5: Yo salía sin tatuajes en las fotos.
6: Sí, ya conoces a la persona y es otra. Pero bueno, o sea, en realidad no la usaba mucho, pero cuando la vi a ella, se me hizo un poco conocida, ¿no? Resulta que era amiga de otra amiga cantante, entonces pues ya... eso me dio confianza y nos...
2: Le preguntaste a tu amigo, oye, ¿qué onda con?
6: Sí, y le oye, es esta tu amiga, ¿verdad? Y le dije, dale, dale. Entonces, pues ya, pues le escribí y ya empezamos a platicar y todos nos conocimos y hicimos, ahora sí que match, y pues de ahí ya nos separamos.
2: Wow. Claro, pero hicieron match en muchas cosas, ¿no?
6: Exacto.
2: No,
6: además,
2: como pareja, sí. Porque resulta que también son compositoras, cantantes, eso no está nada fácil.
5: Sí, justo. Sí, sí. De hecho... Bueno, Katie como que ya trae su trayectoria también en la música. Yo ya también tenía ya varios añitos. Yo soy más poperona, uh-huh, aunque parezca metalera, pero soy más popera. Katie es más de como baladas y más regional y así. Pero pues ahora sí que a la pobrecita yo la adapté a mí porque yo no tengo tanto... ahí rango vocal.
2: Un abanico tan
5: amplio. Sí, algo tan amplio como para...
2: Es muy complicado porque sí es otro espectro musical.
5: Totalmente, porque además ella pues está muy acostumbrada a cantar de todo tipo de géneros y toda la onda y yo la neta pues me clavé con lo mío
1: y ahí,
5: ahí nos quedamos.
1: Cha, amigas, qué historia, ¿eh? Va de la app al éxito musical y a toda una aventura. Muchas gracias por habernos acompañado.
2: Orlando, ya quisieron, sí, pareja, compañero. Imagínate. De grupo, musical, ¿no? Y aquí, mira.
1: Y que te acompañe a las entrevistas, éxito, todavía.
5: Sí, sí, sí.
1: Bueno, ya será cosa...
5: Aunque no quiera, ahora sí ya.
1: A ver quién invita a la comida saliendo, ¿no?
2: Próximo. Redes sociales, planes a futuro.
5: Claro que sí, bueno, en redes sociales estamos como... La que tenemos juntas se llama arroba sin nada escrito. Yo estoy como Carla Holt OF.
6: Y yo como Katie Mitchell MN. Y también ya en Spotify tenemos nuestro álbum, se llama Match, como Carla Holt y Katie Mitchell, uh-huh, para que escuchen ahí nuestro...
5: Y de futuro, pues próximamente si planeamos estar por ahí metidas un poco en toda esta parte del Pride, algo del orgullo, uh-huh, y bueno, sí tener dos que tres showcillos por ahí que esperamos poder estar compartiendo.
1: Eso
5: en redes para que sepan fechas.
1: Va. Muchas felicidades.
6: Muchísimas gracias.
1: Gracias por
6: venir.
1: Gracias,
6: chicos.
5: Muchísimas gracias.
2: Gracias y gracias a ustedes por seguir con nosotros. No se vayan, por favor.
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4: La hora Niñas y Niños cuenta una historia que empieza como algo cotidiano y termina siendo un poquito incómodo el tema. Es que es una puesta en escena que explora la familia contemporánea, pero desde un ángulo medio perturbador, porque el amor y la rutina y la violencia están ahí conviviendo muy de cerca.
2: Esta obra está en el Foro Shakespeare como parte de la programación de Shakespeare y compañía y cuenta con la actuación de Amaya Blas y la dirección de Itari Marta. Y justamente hoy nos acompaña Amaya para platicarnos sobre este montaje. Amaya, bienvenida a la Hora Nacional, qué gusto tenerte por acá.
8: Muchas gracias por recibirme.
2: Oye, cuéntanos acerca de Niñas y Niños.
8: Es una obra escrita por Denis Hell. Shelley, que es un dramaturgo inglés que es un genio el tipo, escribe esta obra que habla sobre un tema muy fuerte, que es la aniquilación familiar. También se trata un poco la violencia vicaria, incluso en algún momento, pero la manera en que te la cuenta esta historia, bueno, es un monólogo que dura una hora y media, pero tienes como una hora de humor negro, mi personaje pues te está contando toda su vida, y de repente hay un punto en el que ya no da risa. De hecho, se vuelve algo bastante fuerte, que además hay un punto en el que incluso el autor te lanza hasta datos de estadística, que son reales y que realmente justo eso es lo más perturbador de la obra. Entonces habla sobre cómo se usa a los niños muchas veces como moneda de cambio, como para tener o ejercer poder sobre otra persona. Entonces pues justo va de eso, y creo que es algo que tenemos que hablar de ello, porque los niños no pueden alzar la voz.
4: Una hora y media que pasas de humor negro y ligereza a algo tan complicado, me imagino que debe ser agotador.
8: Todo el rato es acción, mientras estoy contando esta historia. Claro. De esa manera se pasa rápido, aunque sea un tema muy fuerte, el hecho de que sea un montaje como muy lúdico.
4: Sí.
8: Justo una vez que ya logras pasar del otro lado, ¿no? En los ensayos, fue algo que requirió muchísimo detalle. Eso sí, entonces creo que sí fue un reto en ese sentido, y un reto actoral, y un reto en cuestión también de manejo de cuerpo, etcétera, y de voz, pero creo que una vez que das ese saltito ya del otro lado y que ya está montada y estás ya luego disfrutando y estás jugando, ya pues se vuelve mucho más, no solamente digerible, sino disfrutable.
4: ¿Y como cuánto tiempo te toma montar una obra así? O sea, entre el trabajo con el guión y tu proceso de encarnar este personaje y pues como interiorizar todo lo que realmente tienes que expresar, ¿no? Porque al final tú tienes que estar en paz con el material, que no está fácil.
8: Habría querido que fuera más tiempo. Por cuestiones de fechas, de todos y tal, hubo que hacerlo en un mes. En ese momento sí fue poco tiempo, bueno, en cualquier momento en realidad, pero se logró.
4: Claro. Fue tremendo.
2: Oye, Maya, ya sabemos que está en el Foro Shakespeare, pero dinos qué días y qué horas, por favor.
8: Los viernes de junio y el primer viernes de julio.
2: Okay.
8: Entonces es como una temporada corta.
4: Perfecto. Que haya valido la pena todo este proceso y que la gente tenga más tiempo de ir a verla.
8: Sí.
4: Porque al final los temas, o sea, cuando el teatro no solamente ofrece entretenimiento, sino también una reflexión de la situación en la que vivimos, creo que es extra valioso. Suena que Niñas y Niños es totalmente un caso de eso.
8: Pues la verdad es que creo que lo bonito justo que tiene la obra, y eso viene desde la escritura también, es un texto muy poderoso, y es un texto que justo, ¿no?, lo que decía, se escribió de manera tal que sea digerible para el público también, porque es un tema muy fuerte, y si sales pues un poco
4: sacudido,
2: sí, claro.
8: Pero en realidad también hay muchos momentos de la obra en los que te diviertes bastante.
4: Claro.
8: O sea, es como divertido hasta que no, pero
4: bueno,
2: como la vida misma.
8: Sí, como la vida misma.
2: Divertida hasta que no. Amaya, muchísimas gracias por estar con nosotros aquí en la Hora Nacional. Te agradecemos muchísimo tu visita.
8: No, muchas gracias de verdad por apoyar el teatro.
2: Siempre.
4: Un gusto.
2: Sí, un gustazo. Y gracias a ustedes por estar aquí con nosotros. No se vayan, por favor.
9: Hola, yo soy Katie Mitchell.
10: ¿Qué onda, mi gente? ¿Cómo están? Yo soy Carla Holt y estamos felices de estar aquí en La Hora Nacional, y vamos a cantar para ustedes una canción que es un cover que nos gusta muchísimo, de Karin León y Cani García, que se llama Te lo agradezco, y esperemos que lo disfruten tanto como nosotras.

0: Y pues así llegamos al final de este programa especial dedicado al orgullo, a la diversidad y al respeto por todas las personas.
1: Hay que recordar que la inclusión no es un discurso, sino una práctica cotidiana que se construye entre todas y todos. Y como dijo Marsha P. Johnson, nadie es libre hasta que todos somos libres. Muchísimas gracias por acompañarnos, que tengan muy buenas noches.
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2: ¡Ya!

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1: El informe del tiempo para este día se contará con una temperatura máxima de 32 grados y una mínima de 27 grados centígrados. El cielo estará soleado con una humedad de hasta el 72%. Para hoy no hay posibilidades de lluvia. El viento se prevé se presente de 15 a 20 kilómetros por hora y no se descartan valores mayores. Amanecerá a las 5 de la mañana con 29 minutos y la puesta de sol será a las 7 con 43 minutos de la tarde. La primera bajamar será a las 3 con 41 minutos de la madrugada y la siguiente bajamar a las 4 con 26 minutos de la tarde. La primera pleamar será a las 10 con 28 minutos de la mañana y la siguiente pleamar a las 10 con 2 minutos de la noche. Hoy tendremos un total de 14 horas y 13 minutos de sol, mientras que el coeficiente de mareas será de 49, un valor bajo, lo que significa que la amplitud será más baja que en otras ocasiones y también las corrientes serán pequeñas. Esto se debe a que la luna se encuentra entre las fases de cuarto creciente y luna llena. Se recomienda implementar medidas de seguridad a todo tipo de navegación.
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¿Te ha pasado que caminas por tu ciudad bajo un sol que derrite el asfalto, rodeado de puro concreto, y de pronto llegas a un parque, te sientas bajo un árbol y sientes que el mundo entero bajó 3 grados? Esa frescura no es imaginación, es ciencia y tiene nombre: infraestructura verde. La infraestructura verde es una forma inteligente de diseñar nuestras ciudades para que convivan el cemento y la naturaleza. No se trata solo de sembrar arbolitos bonitos en una jardinera. Se trata de crear redes de espacios conectados entre sí que cumplan varias funciones al mismo tiempo. Que capturen agua de lluvia, que limpien el aire, que reduzcan esas famosas islas de calor, que convierten las colonias en hornos, que conecten ecosistemas y que de paso nos den un lugar digno para caminar, jugar o andar en bicicleta. Imagina esto. En la alcaldía Coyoacán, en la Ciudad de México, existe un skate park llamado Los Coyotes. Ahí puedes patinar, hacer trucos en patineta, pero además el lugar está rodeado de áreas verdes y tiene un sistema de captación de lluvia. Un solo espacio que sirve para el deporte, para el medio ambiente y para la comunidad. Eso es infraestructura verde en acción. Que un mismo sitio cumpla muchas funciones como una navaja suiza, pero hecha de árboles, agua y diseño inteligente. Este enfoque surgió como respuesta al impacto ambiental de las ciudades. Piensa en una ciudad, calles hechas solo para coches, banquetas rotas, ni un árbol donde guarecerte del sol. La infraestructura verde propone cambiar eso desde 4 frentes. Primero, el agua, aprovechando la lluvia en vez de dejarla inundar las calles. Segundo, la movilidad, abriendo paso a peatones y ciclistas. Tercero, el espacio público, diseñando lugares de encuentro seguros para todos. Y cuarto, la biodiversidad, reconectando las ciudades con la naturaleza que las rodea. Aquí hay ciencia de primera. Investigadores en México crearon la primera metodología en el país para evaluar qué tanta infraestructura verde puede implementar una ciudad y cuáles serían sus beneficios. También desarrollan estrategias para que los gobiernos locales, desde Cancún hasta Tijuana, puedan transformar sus calles grises en corredores llenos de vida. Porque no basta con querer ciudades más verdes. Hay que medir, planear y diseñar con inteligencia. La próxima vez que pases por un parque con bancas, ciclovía y jardines que atrapan la lluvia, detente un momento. Ese lugar no llegó ahí por accidente. Alguien lo soñó, lo diseñó y lo defendió. Porque adaptar nuestras ciudades al cambio climático no es un lujo de países lejanos. Es una necesidad que empieza en la esquina de tu casa, en la banqueta de tu colonia, en el árbol que todavía resiste entre el asfalto. La ciudad del futuro no tiene que elegir entre progreso y naturaleza. Puede ser las dos cosas al mismo tiempo.

0: con información del maestro Antonio Suárez Bonilla, del Laboratorio de Movilidad e Infraestructura Verde de la Facultad de Arquitectura de la UNAM. Un guión de Leonardo Santiago, con información del portal Ciencia UNAM. Les saluda Mónica Genis.
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Hola, ¿qué tal, amigos? Muy buenos días, pero muy excelente días. Hoy inicio de semana, hoy 29 de junio del 2026. Aquí estamos, mire, esperamos que hayan tenido un fin de semana excelente, ¿verdad? Iniciamos la semana con toda la actitud positiva, las energías de llevarle las noticias hasta sus hogares. Y bueno, nosotros ya estamos aquí desde tempranito, ¿verdad? Y ya estamos al aire. Bienvenidos, como siempre, a un programa más de su noticiero de prestigio de Informe 24. Les saludamos, les decimos gracias por estar aquí con nosotros, por acompañarnos a esta hora en que estamos llevándole la información más completa de carácter estatal y nacional, y claro, con las noticias locales a través de Informe 24, en esta su primera emisión. Y transmitiendo desde Puerto Peñasco, le decimos muy buenos días. Les saludo con mucho gusto, mi nombre es Ricardo Chávez y me acompañan los controles técnicos Ángel Castro. Así que oiga, no se vaya, quédese con nosotros, escúchenos a través de su aparato receptor, ya que como siempre, le tenemos lo más completo en la noticia. Y bien, pues antes de iniciar con la información, les recuerdo que el 638-38-34141 se encuentra disponible para cualquier queja o denuncia ciudadana. De igual forma, es el mismo número de servicio para WhatsApp. También síganos en las redes sociales, estamos como La Bestia Grupera Puerto Peñasco y nuestra página oficial de Informe 24. En esas vías de comunicación usted podrá estar enterado de todo lo que acontece en nuestro puerto, en nuestro estado, en nuestro México y en el mundo entero. Así es que para que esté atento a las noticias, también le invitamos a que le dé clic ahí a www.audiorama.mx. Ahí tendrás acceso a toda la información y el entretenimiento que la 93.5 tiene para ti. Así que dale vueltas a perilla y sintoniza tu programa favorito. Son las 7:06 de la mañana y así iniciamos la información. ¿Y qué dicen los diferentes encabezados?

inauguran en Puerto Peñasco el torneo estatal de básquetbol en silla de ruedas. También le comento que la Fundación Educarte inauguró el Comedor Azul, un proyecto que impulsa la inclusión laboral de personas neurodivergentes. Oiga, también le comento que el IMSS Sonora condena incidente de violencia contra médico, esto allá en el

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1: El clima para Puerto Peñasco, y es que en estos momentos estamos a 28 grados centígrados, hay una sensación térmica de 31 grados centígrados, se espera un cielo soleado, la temperatura máxima alcanzará los 31 grados centígrados y habrá una humedad del 70%, viento de 12 kilómetros por hora, pero para el día de hoy tendremos una máxima de 31 grados centígrados con una mínima de 26 grados centígrados. Para mañana, martes 30 de junio, la máxima será de 29 grados centígrados y la mínima de 26 grados centígrados. El resto de la semana se mantendrá en 29 grados centígrados en la máxima y en la mínima se quedará en 26 grados centígrados, ahí para que extreme sus precauciones. Por lo pronto le comento que hoy lunes amaneció en Puerto Peñasco a las 5:31 minutos de la mañana. La puesta del sol será a las 7:44 minutos de la tarde. En el gráfico de pleamares y bajamares podemos observar que la primera pleamar fue a la 1:18 minutos de la mañana. La siguiente pleamar será a las 2:03 minutos de la tarde. La primera bajamar será a las 7:25 minutos de la mañana y la siguiente bajamar a las 8:14 minutos de la tarde. Y es que el nivel del agua está bajando en estos momentos. Quedan 47 minutos para la bajamar y hasta la puesta del sol de las 7:44 minutos de la tarde. Ya habremos tenido un total de 14 horas y 12 minutos de sol. El tránsito solar será a las 12:37 minutos de la tarde. Hoy comenzamos el día con un coeficiente de mareas de 67. A mediodía el valor del coeficiente de mareas crece hasta 68 para acabar el día con un coeficiente de mareas de 69. Y esto tomando como referencia la bajamar media inferior, las alturas de las mareas de hoy son de 3.6 metros, menos 0.2 metros, 4.8 metros y 0.9 metros. Podemos comparar estos niveles con la pleamar máxima registrada en las tablas de mareas de Puerto Peñasco, que es de 5.8 metros y la altura mínima es de menos 1.7 metros. Y es que el gráfico muestra la progresión del coeficiente de marea durante el mes de junio y estos valores nos dan una visión aproximada de la amplitud de las mareas previstas en Puerto Peñasco. Grandes coeficientes conllevan grandes pleamares y bajamares y se suelen producir grandes corrientes y movimientos de fondos marinos, pero recuerde que esta amplitud de las mareas puede verse muy afectado por los efectos meteorológicos y que siempre debes de consultar el estado del tiempo, el pronóstico del viento y la predicción de los oleajes antes de salir de pesca o tener alguna actividad en el mar. Ese es el clima para Puerto Peñasco. Oiga, pero para las próximas horas un complejo de tormentas se desarrollará sobre la sierra colindante con Chihuahua. Esto conforme a las proyecciones que se espera en línea de tormentas que se extienden desde Bavispe hasta Bacerac, Nácoro y Chico, Zaguaripa, Yécora, Quiriego, Rosario y Álamos. Posteriormente se desplazará hacia el centro del estado dejando precipitaciones fuertes, descargas eléctricas sobre regiones como Tepache, San Pedro de la Cueva, Soyopa, Bacanora, San Javier, así como municipios a sus alrededores. Ya por otro lado, otro complejo se espera que originen tormentas intensas sobre la región sur. Se prevén lluvias fuertes, descargas eléctricas y rachas de viento fuertes en Quiriego, Rosario y Álamo. Conforme avance el sistema, pues dará potencial de lluvias en Abojoa durante la noche. Se recomienda extremar precaución y ante cualquier emergencia, pues hay que reportarlo al 911, que es el 911. Pues ahí está, mire, este es el clima para los municipios del estado de Sonora. Pero ¿cómo está el clima en México? Escuchemos al Servicio Meteorológico Nacional.
2: El Servicio Meteorológico Nacional de la CONAGUA le informa el pronóstico del tiempo. Para hoy 29 de junio de 2026, canales de baja presión en el interior del país, una circulación ciclónica y una vaguada a niveles medios y altos de la atmósfera sobre el noreste de México, así como el ingreso de aire húmedo del Océano Pacífico y el Golfo de México, inestabilidad atmosférica y la onda tropical número 13, que avanzará hacia el oeste frente a las costas.

costas del Pacífico Sur mexicano ocasionarán lluvias puntuales intensas en Guerrero, puntuales muy fuertes en Sinaloa, Chihuahua, Coahuila, Durango, Jalisco, Colima, Michoacán, Guanajuato, Estado de México y Oaxaca, y puntuales fuertes en Zacatecas, Aguascalientes, San Luis Potosí, Nayarit, Querétaro, Hidalgo, Puebla, Tlaxcala, Morelos, Ciudad de México, Tamaulipas, Veracruz y Chiapas, con posible caída de granizo en el norte, occidente y centro del territorio nacional. Asimismo, se prevén intervalos de chubascos en Sonora, Nuevo León, Tabasco, Campeche, Yucatán y Quintana Roo, y lluvias aisladas en zonas de Baja California Sur. A su vez, una línea seca situada en la frontera norte de México originará vientos fuertes en zonas de Chihuahua y Coahuila. Finalmente, continuará el ambiente vespertino muy caluroso en zonas del noroeste y norte de México.

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5: Bien, pues ya regresamos, son las 7:18 de la mañana. Ahora nos adentramos a la información de carácter local, no sin antes darle las recomendaciones que emite la Secretaría de Salud al respecto de los cuidados que debemos de tener ante estos cambios de temperatura. Hay que cuidarse mucho, hay que proteger a los más vulnerables en casa, que son los niños y los adultos mayores. Hay que vacunarse contra la influenza estacional, contra el COVID y el sarampión. Acuérdense que las enfermedades respiratorias, las alergias andan a todo lo que da aquí en Puerto Peñasco. Oiga, y también queremos mandarle un fuerte saludo a toda la comunidad rocaportense de parte de este equipo de Informe 24, que con mucho gusto trabajamos para llevarle la información hasta allá, hasta casita, hasta donde te encuentras en estos momentos. Si estás acostadita, acostadito todavía, estás tomando cafecito, te estás preparando para irte a la chamba, donde quiera que estés, recibe un fuerte, pero un fuerte saludo. Así a todos nuestros amigos rocaportenses le mandamos un saludo enorme. Para nuestros amigos que viajan en carretera, también deseándoles lo mejor, que manejen con precaución, que se acuerden que en casa alguien los espera. También para allá, para aquel rinconcito de Unión Juárez, a la familia Nieto Regalado, un ladito de Tapachula, Chiapas, le mandamos un saludote muy fuerte, ya que se están reportando. Para la familia Chávez allá en Tepic, Nayarit, también, que ya se está reportando, le mandamos un enorme saludo. Para nuestros hermanos y vecinos de aquí de Sonoita, también, ya que están mandando esos mensajes bonitos, Dios los bendiga. Oiga, también para nuestros amigos de aquí del Golfo de Santa Clara, que ya se están reportando, gracias por estar en sintonía con nosotros, así como Cananea, Guaprieta, El Novillo, Echojoa, también está Tijuana y Nogales. Gracias por estar con nosotros. Dios los bendiga. Y ahora sí, vámonos a la información de carácter local. Oiga, este fin de semana se llevó a cabo un importante evento, se inauguró pues aquí en Puerto Peñasco el torneo estatal de básquetbol en silla de ruedas. Y es que con la participación de equipos provenientes de distintos municipios de Sonora y del vecino estado de Arizona, el gobierno municipal de Puerto Peñasco, a través del Instituto Municipal del Deporte y la Liga Municipal de Básquetbol en Silla de Ruedas, se inauguró el Torneo Estatal de Básquetbol en Silla de Ruedas 2026, reafirmando su compromiso con el impulso al deporte adaptado y a la inclusión. La ceremonia reunió autoridades municipales, deportistas, familiares y aficionados que se dieron cita para respaldar pues esta importante competencia. En el acto protocolario estuvieron presentes la regidora Kenia Pasos en representación del presidente municipal Alejandro Verdugo Angulo, los regidores Roger Ureña y Marcela Castillo, el director del Instituto Municipal del Deporte Marcos Vargas Montoya, el subdirector Juan Ángel Hernández, así como el presidente de la Liga Municipal de Básquetbol en Silla de Ruedas, Arturo Bravo Guerrero. Además participaron la banda de guerra y las escoltas del cuerpo de bomberos de Puerto Peñasco, dando pues realce a la ceremonia inaugural. Durante su mensaje de bienvenida, la regidora Kenia Pasos reconoció el esfuerzo y la perseverancia, la fortaleza de cada uno de los jugadores, destacando que su pues entrega dentro de la cancha representa un ejemplo para toda la comunidad. reiteró que el gobierno municipal continuará promoviendo espacios incluyentes donde todas las personas tengan las mismas oportunidades para desarrollarse a través del deporte, al tiempo que pues deseó éxito a los equipos participantes. En esta edición del torneo participaron los equipos Cardenal Team de la ciudad de Obregón, Tiburones de Puerto Peñasco, anfitriones del evento, Cascabeles de Caborca, Nogales y Lobos de Tucson, quienes pues disputaron el campeonato en un ambiente de convivencia, respeto y sana competencia. Ya finalmente pues se dio, ¿verdad?, lo que viene siendo la inauguración por parte de la regidora Kenia Paz.
6: De Ciudad Obregón nos acompaña Carlos King. Los anfitriones de este torneo, Tiburones de Puerto Peñasco. También nos acompaña Cascabeles de Caborca. También nos acompaña el equipo de Nogales Kid. Y por último, los invitados Lobos de Tucson. Vamos a recibir al representante de nuestro presidente municipal, Kenia Pasos, para que dé las palabras de bienvenida.
7: Es un honor dirigirme a ustedes en representación de nuestro presidente municipal, el licenciado Alejandro Verdugo, que por motivos de agenda adquiridos no pudo acompañarlos el día de hoy, mas sin embargo les envío un cordial saludo y la más cordial bienvenida a nuestra ciudad. Saludo con gusto a las autoridades presentes, al Instituto del Deporte, a los organizadores, a la Liga Municipal de Básquetbol en Silla de Ruedas y a toda la afición. Cada uno de los deportistas que se encuentran aquí el día de hoy representa un ejemplo de esfuerzo, perseverancia y fortaleza. Su entrega dentro y fuera de la cancha inspira a nuestra comunidad y nos recuerda que la verdadera grandeza se encuentra en la voluntad de superar retos y competir con dignidad y respeto. Como gobierno municipal reiteramos nuestro compromiso de seguir impulsando el deporte inclusivo, promoviendo espacios donde todas las personas tengan las mismas oportunidades para desarrollarse, convivir y alcanzar sus metas. De verdad que es un honor para nosotros y es admirarlos a cada uno de ustedes por su entrega al deporte.
8: Para Informe 24, Ricardo Chávez.
5: Bien, pues ahí está la información. Muchas felicidades para los equipos, campeones, jugadores de básquetbol en silla de ruedas. En otra información, 9 alumnos concluyen su preparatoria en emotiva ceremonia de graduación de la preparatoria hispana. Es que con motivo, con una emotiva ceremonia académica, la Universidad Preparatoria Hispana Campus Puerto Peñasco celebró la graduación de la generación 2023-2026, en la que pues estudiantes concluyeron satisfactoriamente sus estudios del nivel medio superior. Familiares, docentes, autoridades educativas e invitados especiales acompañaron a los egresados durante este importante acontecimiento que marcó pues el cierre de una etapa y el inicio de nuevos retos académicos y profesionales. En el presidio estuvo integrado por el licenciado Martín Martínez González, director de turismo en representación del presidente municipal Alejandro Verdugo Angulo, el maestro José Cristino Luna Jabalera, delegado regional de la Secretaría de Educación y Cultura, en representación del secretario Froilán Gámez Gamboa, el director de Campus Puerto Peñasco, licenciado José Eduardo Castillo Tejeda, en representación del doctor Ezequiel Macalun Niebla, así como la maestra psicóloga Daira Natalia Mariscal, madrina de la generación. También asistieron representantes del CEDMAR, número 14 del Cobas Puerto Peñasco. Durante su mensaje, Cristino Luna Jabalera felicitó pues, a los graduados y los invitó a continuar su preparación profesional, destacando que Sonora ofrece importantes oportunidades para el desarrollo de los jóvenes a través de las universidades y programas de apoyo educativo. Por su parte, Eduardo Castillo Tejeda recordó con cariño la convivencia con la generación 2023-2026 y agradeció a los padres de familia por el respaldo brindado a sus hijos durante toda su formación, alentándolos egresados a pues perseguir sus metas con esfuerzo y dedicación.
9: Empresa de esta notable institución, como lo es la Preparatoria Hispana, que estoy seguro salen preparados para continuar su formación profesional, porque el Sonora de oportunidades que nuestro gobernador Alfonso Durazo está impulsando cuenta con ustedes, jóvenes creativos, innovadores y con mucha energía para sacar adelante los proyectos que engrandezcan a nuestro estado. Recuerden que el estudio es importante en la vida, pues los vuelve útiles a las necesidades individuales, sociales y del mercado laboral. Si bien es cierto, ya terminaron su preparatoria, pero si aspiran a alcanzar el éxito, deben seguir preparándose, y tengo la seguridad que así será, como ya lo han demostrado hasta este momento. Tienen la fortuna ustedes de vivir tiempos con más oportunidades de crecimiento personal y profesional, ya que tenemos becas universales en la actualidad. Contamos aquí en Puerto Peñasco con 6 universidades en la localidad y entre otros recursos materiales que son fundamentales para el tránsito hacia la realización de un proyecto de vida.
10: En el transcurso cuando ustedes ya tenían iniciado, los fui conociendo a lo largo del tiempo, fui de alguna manera cultivando, por así decirlo, una relación con ustedes que a lo largo del tiempo aprendí a valorar, aprendí a apreciar. Me va a pasar igual que la generación pasada, que los voy a extrañar, verlos ahí, echar relajo en el campus de los grupos con más relajo, tengo que admitir honestamente, bravos, me salieron bravos. Me da mucho gusto. Por ahí algunos hasta tenían dudas de si a poco sí será que sí se van a graduar, si será cierto el evento o qué pasará, ¿no? En nombre del doctor Ezequiel Macalum Niebla, nuestro rector de la institución educativa, quiero enviarles este cordial y bonito mensaje diciéndoles que felicidades, que continúen sus estudios o continúen en lo que vayan a seguir, aquellos que vayan a empezar a trabajar o lo que tengan en sus pensamientos, en lo que tengan soñado. Agradecerle especialmente, creo que aquí es la parte fundamental, lo escuchaba en la misa en la mañana, agradecerle a los padres de familia, sin duda a quien más les eché carrilla y a quien más les cargué la mano fue ustedes para que esto se haya podido lograr. A lo largo de los eventos que ustedes miraron en las fotos, ustedes estuvieron inmersos apoyándolos para que ellos pudieran asistir, para que ellos pudieran levantarse en las mañanas. Hasta por ahí alguien me echó la carrilla, uno de los padres de familia, que tú eres el que hace que me levante temprano todos los días, me dijo, yo soy el que se levante temprano.
8: Para Informe 24, Ricardo Chávez.
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5: Bien, pues ya regresamos, son las 7:35 de la mañana. Avanzamos con más información. Oiga, fíjese que la Fundación Educarte inauguró el Comedor Azul, un proyecto que impulsa la inclusión. Bueno, con el objetivo de generar oportunidades reales de inclusión laboral para jóvenes y adultos con autismo, síndrome de Down, la Fundación Educarte inauguró el Comedor Azul, un innovador proyecto social desarrollado en colaboración con un restaurante local. En entrevista, la directora general de la Fundación, Carolina Pacheco Robles, explicó que esta iniciativa surge como una respuesta pues a la necesidad de ofrecer un espacio donde los alumnos que pues concluyen su formación puedan demostrar las habilidades adquiridas y acceder a un empleo digno. En este comedor, los propios jóvenes serán quienes atiendan a los comensales, invitándolos no solo a disfrutar del alimento casero y accesible, sino también a conocer sus historias y fomentar pues una verdadera cultura de inclusión. Pacheco Robles detalló que pues el proyecto funcionará gracias a la donación diaria de alimentos preparados por parte del restaurante Aliado, lo que permitirá que pues todas las ganancias obtenidas sean destinadas al fortalecimiento de los programas de la Fundación Educarte. Destacó que el propósito es que este negocio social sea pues autosustentable y contribuya a financiar becas, terapias y servicios para niños y jóvenes con discapacidad. reduciendo poco a poco la dependencia de donativos actualmente. Señaló que, bueno, cerca de 60% del presupuesto anual de la institución ya proviene de proyectos productivos impulsados por la propia fundación. La directora enfatizó que el verdadero impacto del comedor azul va más allá de servir alimentos, pues se representa una oportunidad para generar empleos dirigidos principalmente a personas neurodivergentes, promoviendo pues una inclusión auténtica en la que ellas sean los protagonistas. Asimismo, invitó a la comunidad, a empresas y voluntarios a sumarse a esta causa, ya sea consumiendo en el comedor, participando como voluntario, realizando donaciones en especie o apoyando las distintas actividades que se desarrolla Educarte para beneficiar alrededor de 100 niños y jóvenes que actualmente atiende entre su clínica y su escuela.
0: La idea nació por la inquietud de que los chavos neurodivergentes, ya adultos, tuvieran un lugar donde poder demostrar todas esas habilidades que ellos han ganado con nosotros, ¿no? Tenemos con algunos de ellos trabajando ya los últimos 7 años, ya se gradúan este año del programa de Escuela de Victoria y pensando en qué sigue para ellos. Entonces tuvimos un acercamiento con el restaurante y pues decidimos abrir un comedor azul porque es un lugar en el que los chavos van a atender ellos personalmente las mesas. Tenemos una dinámica muy bonita: si tú llegas con prisa para comer, tú tienes que presionar este botón y se escucha servicio express, y eso significa que tú no puedes esperar la calma del servicio de ellos. Pero si vienes a comer con tiempo, un chavo neurodivergente te va a atender. Tú te tienes que dar el tiempo de conocer su historia, de conocerlo a él, y de esta manera pues ellos generan para sus propias familias y para sus estudios.
1: ¿Pero qué es el comedero?
0: El comedero es un lugar de comida económica, de comida casera. Fue creado con la intención de tener alimentos accesibles a los trabajadores del diario, ¿no? A los que nos pasamos todo el día en el trabajo, y que tuvieras un lugar rapidito para ir a comer. Pero existe como comedero. Cuando hablamos de la colaboración, el dueño del comedero nos comentaba de querer apoyar con becas a algunos niños. Dijimos, bueno, ¿por qué mejor no les das recurso para que ellos puedan salir adelante por ellos mismos? Y así es como nace la parte de agregarle lo azul, que representa el autismo. Entonces es un lugar donde personas autistas y ahorita con síndrome de Down van a estar atendiendo a los clientes. La generosidad de este proyecto es que nosotros vamos a recibir donación diaria en especie. A nosotros nos van a regalar la comida ya preparada para que nosotros podamos presentar bufete de desayuno y de comida, y la ganancia totalmente va a ser para el mismo programa. Nosotros lo que tenemos que hacer es obviamente pues traer clientes y de esta manera poder crecer el programa, poder crecer el restaurantito, ¿no?, que ves ahorita. Fíjate, Ricardo, que el negocio social para mí desde hace 6 años fue clave. Encontré que era clave para poder sostener este programa. Vamos a cumplir 10 años y los primeros 4 años fueron totalmente de donación. Al día de hoy tenemos pues una clínica de atención a la discapacidad, tenemos la escuela. Aquí en este programa el que puede pagar paga, el que puede pagar menos paga menos, y el que no puede pagar nada se le tiene que conseguir un patrocinador. Así es como funcionamos. El sueño a través de los negocios sociales es poder tener nuestro propio fondo de becas para que en la medida de lo que podamos, cada niño que llega pueda recibir algún tipo de ayuda. Entonces es importante porque generamos empleos, pero sobre todo generamos empleos neurodivergentes o empleos donde podamos realmente tener una inclusión verdadera.
6: Para Informe 24, Ricardo Chávez.
5: Bueno, ahí en esas mismas instalaciones de Educarte, se le facilitó pues un espacio, ¿verdad? Este bazar también que le vamos a informar. solo tengo 100, que pues ya es un proyecto que ha avanzado con estas chicas, ¿verdad? Bueno, este con el objetivo de apoyar la economía familiar y brindar un espacio para que emprendedores y ciudadanos comercialicen sus productos, se llevó a cabo una nueva edición del Bazar Solo Tengo 100, Las Beduinas, un proyecto que continúa consolidándose como una opción accesible y de convivencia para las familias de Puerto Peñasco. Durante una entrevista, las organizadoras Yubí Castro y Natalia Calzada destacaron el crecimiento que ha registrado este bazar desde su creación hace más de un año, gracias a la participación constante de comerciantes y visitantes. Yubí Castro explicó que el concepto del bazar es muy sencillo: ningún artículo supera los 100 pesos. Entre los productos que se ofrecen se encuentran ropa nueva y de segunda, accesorios, artículos para el hogar, alimentos, botanas y diversos emprendimientos locales. Además, señaló que cualquier persona puede participar como expositor, ya sea pues con un negocio establecido o simplemente realizar una limpieza de closet para obtener un ingreso extra, así fomentando la economía circular y el aprovechamiento de artículos en buen estado. Ya por su parte, Natalia Calzada destacó que el bazar se ha convertido en una comunidad donde pues los mismos emprendedores se apoyan entre sí, intercambian experiencias y fortalecen su negocio. Resaltó que el crecimiento del proyecto pues ha sido completamente orgánico y que pues el evento ofrece un ambiente totalmente familiar, así como hay áreas del Pet Friend con áreas para niños, proyección de cine al aire libre y durante las ediciones nocturnas y espacios donde los asistentes pueden recorrer con calma los distintos puestos y descubrir pues una gran variedad de productos. Así que las organizadoras también informaron que además del tradicional bazar nocturno, se realiza el último viernes de cada sábado, el último viernes y sábado de cada mes. Recientemente iniciaron ya pues la modalidad matutina, que se lleva a cabo pues el segundo sábado de cada mes, también a las 9 de la mañana hasta la 1 de la tarde. Vamos a escuchar lo que la información que nos dieron en este en esta bazar donde pues están sus nuevas instalaciones.
2: Sí, el tradicional que tenemos aquí en el Solo 100 de las Beduinas es que lo hacemos el último viernes y sábado de cada mes. Y el día sábado siempre tenemos proyección al aire libre con cine apto para toda la familia. Siempre iniciamos de 6 a 11 de la noche, entonces es como más nocturno realmente. Y ahora estamos haciendo una nueva fecha, que es el Solo 100, pero matutino. Estamos comenzando con ello también para que se vayan enterando. La dinámica es la misma, nada pasa a los 100 pesitos, solo que es el segundo sábado del mes matutino de 9 a 1 de la El concepto es justo como el nombre lo indica, que nada pasa de 100 pesitos aquí. O sea, pueden encontrar de todo. El enfoque principal es venta de ropa, limpieza de closet, segunda mano, nueva, etcétera, accesorios, o sea, muchísimas cosas, además de snacks, comida, accesorios, que nada pasa de 100 pesitos. O sea, el artículo más caro que se pueden encontrar aquí es solo 100 pesos. Cualquier persona pues, está invitada a participar, no importa si no se dedica a como negocio, que tenga ya tiempo haciendo como venta segunda o que tengas un pequeño emprendimiento de comida. Puede ser simplemente una persona que quiera hacer una limpieza de closet por temporada o vea que ya tiene muchas cositas en su closet, que quiere deshacerse de ellas y pues ganar un dinerito extra como algo, un plus. O sea, cualquiera está bienvenido para participar con nosotros. Principalmente con la cuestión de lo económico, o sea, ayuda mucho a la economía circular y el hecho de que podamos apoyarnos entre todos como comunidad en Puerto Peñasco, de que es algo accesible, que todo el mundo puede venir, todo el mundo puede encontrar algo, todo el mundo se puede echar la mano aquí para ayudarse y fuera de eso, los participantes también se apoyan para su familia, su economía, los pequeños emprendimientos que apenas van empezando, que se puedan dar a conocer, que tal vez se ubican en otras partes en todo el mes, pero que siempre están con nosotros aquí, les ayuda mucho a darse a conocer para entre los mismos emprendedores y para todo el público al que viene.
7: Es un evento muy padre, es un evento 100% familiar, somos pet friendly, puedes pasar un momento muy agradable, tenemos talleres para niños también, pues hay bastantes cosas que hacer, la verdad, hay mucho que buscar. O sea, tienes que venirte con tiempo y estar aquí puesto por puesto, porque cada uno es diferente al otro, son diferentes personalidades. Cada una de las expositoras y de los expositores que tenemos son súper amables, son buena gente, son personas increíbles. Hay muchos que ya tienen demasiado tiempo participando con nosotros y han ido creciendo junto con nosotros. Hay muchos que vienen aquí y entre ellos mismos pues se revenden las cosas, ¿no? Ya al final del evento entre ellos mismos se avisan y se ponen promociones, hay dinámicas internas en el chat. O sea, hemos formado una comunidad muy bonita poquito a poquito y pues es grandísimo lo que hemos crecido. O sea, del año pasado a este ha sido un cambiazo tanto para nosotras como para ellos. Ha sido enorme el cambio y pues nosotras encantadas, súper felices, ellos de verlos crecer, de ver cómo ha dado un cambio tan bonito y cómo se ha formado esta comunidad que todos nos conocemos entre todos, ya sabemos quién es quién. Y pues es muy padre, la verdad, se llena mucho el corazón de nosotras, el de ellos. Ay, a mí me llena mucho, la verdad, también de que verlos como, pues como muchos de que se animan a empezar nuevos emprendimientos, además del que ya tienen, pues, porque han visto los buenos resultados.
2: Y parte de eso bonito es que todo este crecimiento fue gradual y orgánicamente. O sea, tenemos un año en el que hemos estado trabajando en cada edición, detrás de cada edición, constantemente haciendo el marketing, la publicidad, dándolo a conocer directamente con nosotros. O sea, ha ido creciendo progresivamente.
6: Para Informe 24, Ricardo Chávez.
5: Bien, pues ahí está la información, avanzamos con más noticias. Ahora el resumen policial, fíjese que hubo un robo al interior de un vehículo. Una mujer de 47 años de edad denunció el robo al interior de su vehículo, una Toyota Grand modelo 2026 color azul, con permiso del estado de Arizona, el cual dejó estacionado sobre la calle Mariano Matamoros y avenida Colima mientras acudía a la playa. Al regresar encontró quebrado el vidrio lateral trasero derecho y descubrió pues que le habían sustraído dinero en efectivo, tanto en dólares como en pesos mexicanos. Elementos de seguridad pública realizaron pues un recorrido por el área sin lograr ubicar a los responsables. Un choque sin lesiones sobre la avenida Pino Suárez y calle No Reelección. Se registró pues un choque entre un Honda Civic modelo 2013, una motocicleta Honda. El conductor de la motocicleta fue valorado por paramédicos de Cruz Roja, quienes determinaron que no pues presentaba lesiones y no requería traslado a un hospital. Ambas partes llegaron a un acuerdo para la reparación de los daños ante el juez cívico. Otro choque por alcance. Otro accidente ocurrido pues en el cruce del Boulevard Benito Juárez y calle Río Suichate, donde un Chevrolet S10 modelo 1997 impactó por alcance a un Mazda 3 modelo 2011 luego de no guardar distancia de seguridad. No se reportaron personas lesionadas. Los conductores fueron presentados ante el juez cívico, donde pues alcanzaron un convenio para reparación de los daños, incluyendo así el procedimiento. Pues ahí está, mire, son las 7:49 de la mañana. Pausa y regresamos.
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7: Bien, pues ya regresamos, son las 7:54 de la mañana. Ahora nos vamos a la información de carácter estatal. Un hombre de 30 años de edad fue detenido por presuntamente agredir a un médico del Instituto Mexicano del Seguro Social mientras que recibía atención médica en una clínica de Hermosillo. El señalado fue identificado como Andrés Alberto N., quien pues deberá responder ante las autoridades por el delito de lesiones. Los hechos se registraron alrededor de las 6 horas del sábado 27 de junio en la clínica 14 de NIM, ubicado pues en el cruce de la calle República de Cuba y Tecnológico en la colonia Montebello. Y de acuerdo con el reporte, el hombre era atendido por una herida en el dedo pulgar de la mano derecha cuando presuntamente golpeó al médico que pues lo asistía. La víctima, un doctor de 40 años de edad, sufrió pues una lesión en la ceja del lado izquierdo como consecuencia de la agresión. Tras el incidente, elementos de la policía municipal detuvieron al presunto responsable y lo pusieron pues a disposición del Ministerio Público, autoridades que continuarán con la investigación y determinarán su situación legal. Pues ahí está, mire la información. Oiga, fíjense que esto es una información de allá de México. Una pareja de Nueva York fue sentenciada a prisión por la muerte de su hija de 3 años, Jocelyn, quien falleció después de vivir en condiciones de abandono con una infectación grave de piojo sin atención médica adecuada, según determinaron las autoridades del condado de Saratoga. La niña murió pues de la infección que le provocaron estos animalitos. Ahora vamos a escuchar pues el resumen que nos tiene la Fiscalía del Estado de Sonora.

en Santa Ana, Enrique N., alias El Coyotito, considerado un objetivo prioritario y generador de violencia en la región, fue vinculado a proceso por el homicidio de un comandante de la Policía Estatal y la tentativa de homicidio de dos agentes, hechos ocurridos en 2020. Además, enfrenta un proceso penal por otro homicidio cometido en 2021 y permanecerá en prisión preventiva. En San Luis Río Colorado, la Fiscalía obtuvo la vinculación a proceso de tres personas por desaparición cometida por particulares con resultado de muerte, en agravio de una mujer de 32 años privada de la libertad y localizada sin vida dos días después. Los tres imputados permanecerán en prisión preventiva. La Fiscalía también refrendó su compromiso contra el maltrato animal al informar los resultados obtenidos este año. En Hermosillo, Ciudad Obregón y Navojoa fueron ejecutadas órdenes de aprehensión contra presuntos responsables de actos de crueldad animal, quienes ya enfrentan procesos penales. En Guaymas, una mujer fue vinculada a proceso por violencia familiar en perjuicio de su madre, a quien presuntamente amenazó de muerte y agredió con una navaja. El juez determinó que continúe el proceso en prisión preventiva. Finalmente, la Agencia Ministerial de Investigación Criminal inició la formación de 70 aspirantes que integrarán la nueva generación de policías investigadores. Durante 5 meses recibirán capacitación especializada para fortalecer las capacidades de investigación, el respeto a los derechos humanos y la atención a las víctimas.

Bien, pues ahí está la información. Son las 7:58 de la mañana. Por acá tenemos mensajitos antes de retirarnos. Dice, 2 semanas que no pasa el camión de la basura. Segundo callejón, Lázaro Cárdenas, entre 59 y 60. Dice, no ha ido, no han ido ni a fumigar. Hay muchos moscos. Así dice Braulio Peinado. Pues ahí está la, pues el reporte, ¿verdad? 7:59 de la mañana, oiga, y así llegamos al final de las noticias. Agradecemos la amabilidad de habernos escuchado durante este tiempo, así como agradecemos en los controles técnicos de Ángel Castro. Yo soy su amigo Ricardo Chávez, quien le desea lo mejor de los días. Cuídese mucho, que nada le cueste y que mucho le vale. Pásela bien, que tengas un excelente inicio de semana. Nosotros nos escuchamos mañana, Dios mediante. 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
3: Son las 8 con un minuto.
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5: El reloj ya marca las 8 y es momento de perderle la seriedad a esto. Llega el programa cómico, mágico, musical. No, espera, ¿esa es la carabina de Ambrosio, que no? Llega el programa donde todos ustedes serán mis sobrinos preferidos. ¿Qué onda, cuates? Beso es de Chabelo.

huevo. Ay, no quiero trabajar. No quiero trabajar. Ay, juelas. Pero bueno, pues aquí andamos. No dejemos que decaiga el ánimo. No dejemos que decaiga el ánimo. Ya que hay que chambear porque pues tenemos que sacar para los biles y todo, que todo está bien caro, güey. Caro, o sea, una cosa. Una cosa exagerada de todo lo que está de caro, güey. Y vendrán cosas peores, dijo el sagrado libro. Pero bueno, aquí estamos dando la bienvenida a la cotorra, acá con el muñeco, el matatán, el semental del papirri. Y al DJ Macario. Hoy lunes, iniciando la semana, lunes 29, ya prácticamente, pues los últimos días del mes de junio. Y ahí viene el julio, agosto y septiembre, los días más, los meses más calurosos, güey. La neta, güey, fierro fly, ¿verdad? Pero pues bueno, como les digo, hay que echarle vampiro. Echarle pa'lante porque para atrás. Ni para agarrar impulso, dijo el otro, ¿eh? Vamos con esta frase, Macario. Échale vampiro, ¿eh?

y vida mía, donde quiera que te encuentres, estarás escuchando esta canción. No cabe ninguna duda de que el primer paso para marcar una diferencia y ver resultados tienen un impacto significativo de lo que es

jugadoras para hacer que los equipos evolucionen. Por eso, como dice nuestra frase el día de hoy en La Cotorra, seamos los líderes que hubiéramos deseado tener. ¡Qué palabra! ¡Pues qué palabra! ¡Aplauso, Macario, lo que te digo!

0: ¡Qué sueño!
1: ¡Este huevón!
0: Pues la neta, güey, cierto, güey. Bueno, hoy estamos iniciando semana, lunes 29. Y vamos a felicitar a los que lleven por Santoral de Pedro y Pablo. Pedro y Pablo eran hermanos. Ah, está buena esa. ¿Verdad? La de Pedro y Pablo, la más chaca. Pues hoy Santoral es Pedro y Pablo, así es que muchas felicidades a los que lleven por Santoral de Pedro y Pablo. Ok. Bueno, fíjense que han transcurrido 179 días. Faltan exactamente 186 días por transcurrir para que se vaya este año 2026. Estamos iniciando la semana número 27 del presente año. Ajá, en estación de verano y bajo el signo de Cáncer.
2: ¡Oh!
0: Ay, lo que... ¡qué sueño! La neta. Desde... ¿qué pasó un día como hoy de sabe qué año, verdad? Un día como hoy, del año de 1900, nace el aviador y novelista francés Antoine de Saint-Exupéry, el autor del Principito, güey. ¿Quién no ha leído el libro del Principito? Yo creo que todo, güey, porque el libro del Principito es prácticamente pues, un clásico que en la escuela, desde la primaria, nos enseñan, ¿verdad? O sea, nos pusieron a leer El Principito. Y bueno, el periodista, aviador, aventurero, novelista, Saint-Exupéry, ¿verdad? Fue el creador del Principito. Uh-huh. Una novela que ha marcado el... o marcó el éxito de Exupéry como escritor. Es una de las grandes obras literarias que le han dado la vuelta al mundo, la del Principito. También hoy se celebra el Día Internacional de los Trópicos. Así es. Cada 29 de junio se celebra el Día Internacional de los Trópicos, una fecha decretada por la Organización de las Naciones Unidas, la ONU, con el objetivo de conocer la gran diversidad y potencialidad que estas regiones tienen para la humanidad, así como los grandes retos y oportunidades que les depara a todos los habitantes de estas vastas regiones. ¿Cómo sabes cosas, hijo de mi papá? Usted ya está agricultado, claro, por si andaba bien preocupado.

está loco, qué huevo. No, pero la neta me da más hueva los martes, güey. Los lunes, así como que anda medio uno, así, de este, medio aflojeradón. Pero, de plano los martes, güey, sí, güey, neta, los martes.

están bien gachos, la neta, güey. 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

Bueno, recuerda que el 638-38-341-41 estará más que listo y disponible para recibir tus llamadas, tus mensajes, tus saludos, felicitaciones. Lo que tú quieras, everybody, ándalo saber a ese número, al 638-38-341-41. 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Es

Ahora sí vamos a despertar a la cotorra. ¡Satélite! Y como ahora es

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0: Vámonos, vámonos, vámonos con la más sabrosa de la cotorra, a cargo de la más sabrosa es Carnita, la de los Pérez, y esto que te pone a bailar.

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3: Son las 9:04.
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0: Vámonos con la romántica, la cotorra. La banda El Recodo nos canta Deja. Esa canción me recuerda a una chamacona ahí que pues no quiere capear, pero yo le dije, ¿sabes qué, mija? Deja ver qué hule, qué cuál, le dije, ¿o qué? ¡Haga!

0: momento regresamos con más de Despertando a la Cotorra. 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

0: trabajar, no va a trabajar. Tenemos mensajes en el 638-383-4141. ¿Qué tal de fin de semana, eh? ¿Cómo estuvo la vaina o qué? Machín, ¿verdad? ¿Qué hubo, le? Ahí nomás para que dónde está el power. Un saludo para la pareja ideal que se reencontró en una boda, dice. Nada más y nada menos que el Papirri y el Chuy Pedilla, que andaban vestidos de vaquera. Desde... El Chuy Pedilla, un saludo para mi compa Chuy. No, qué machine estuvo. Estuvo ahí en el bodorre de mi compa José. Ahí me encontré al Chuy Pedillas. Parecía alcalde allá de Huepac, por aquel lado. El Chuy, ¿no? Y dice que me parecía al payo del Grupo Frontera. Hijo de... ¿Cómo les encanta el chisme? ¡Hombre, güey! Resulta que fue el viejo de Don Cruz, güey. ¡Hombre, qué vergüenza, güey! Neta. Le queda saca. Por más que le sacaba la vuelta al viejo Don Cruz, ¡hombre, andaba, güey! Pero andaba hasta la chancla, güey. Así, así. ¡Hasta la chancla se alteró! Yo no sé dónde salió conocido de mi amigo José, este, el viejo Don Cruz, ya me lo encontré, güey, hijo de la neta, güey. Hijo de la, no había ni dónde meterme, güey, neta. Traí unas botas. ¿De qué eran, güey? Unas botas de caimán albino, dice. Caimán albino, no, viejo, no, hombre, no, qué vergüenza, güey, neta. Donde quiera me lo encuentro, el viejo, güey. Dice el Narizón que todo el fin de semana se la pasó con un black, dice. Todo el fin de semana llegó Rengo y se la chava, hijo de la... Ay, no, pura de terror. A ver, este es de audio, güey. A ver, échale más cara de audio. Ay, güey, tengo miedo. Porque el sábado me mandaron un audio que qué bárbaro, güey. Ya no lo quise ni escuchar, güey. Pura grosería, güey.
1: Buenos días, papi, buenos días.
0: ¡Ah, la Juana Canela! Hasta ayer ahí me la encontré, la Juana Canela.
1: Buenos días, Papirri, buenos días. Oye, está bravo para tomar, Papirri. Sí, Don Cruz, son cosas serias. Qué buena se pusieron el viernes, ¿eh? No se despegaron de la hielera en todo el evento.
0: ¡Ah, qué le dijo el chango!
1: ¡Ajá, acá!
0: No te digo, la Juana Canela también andaba ahí. Bien contento por el México, que sabe que... ¿Ya vieron la llave que tiene México para ser campeón? ¿No la han visto? Bueno, pues mira, tiene que ganarle a Ecuador, a Brasil, a Francia y a Holanda. Y bueno, pues ganando los cuatro va a ser campeón, güey. Y de otro lado, los argentinos. No manches, güey. La Argentina, güey, no manches, güey. Se la pusieron bien papitas, Argentina, güey. Se pasaron de virote. Qué descarado la FIFA, güey, neta, güey. La neta, güey. Otra vez los boludos van a ser los campeones del mundo. Güey. Otro mundial regalado. Oye, Papirri, parecías al León, dice. Y ese saludo se escuchó celos tóxicos, dice. Ya te la sabes. Ya te la sabes. ¿Qué, güey? ¡Oh, no manches, güey! Güey, la qué bárbaro. Es la primera vez que me he visto de vaquero y la última, güey. Ando vendiendo los botines, ¿quién dijo yo?
2: Oye, güey.
0: Oye, hablando de todo eso, güey. A ver, qué bueno que me acordé, güey, porque el viejo de Don Cruz me encargó, súper encargó, que anda consiguiendo una de esas de las cantinas, de esas que van del agua al rayador. Bueno, que van ahí de la cantina, que le echas agua y va al rayador ahí con una manguera, ¿no? Que la anda ocupando. Dice, si usted, pues, tiene una de esas cantinas para un Ranger, para el Super Ranger, en 1994, ¿qué más? Ah, aquí me dejó los datos. 1994, 6 cilindros, motor 3.0. Es que cuenta que el viejo no lo he encontrado porque es como que es especial, ¿no, güey? O sea, trae junto el de los wipers y el del rayador, así la cantina, güey. Si usted la tiene o conoce algún yunque o algo que la tenga para un Ranger 94, aquí comuníquese a la estación y aquí de este, o ahí por mensaje WhatsApp, como sea, para cómo se llama, para ver si tiene la cantina o tienes un Ranger tirado o no sé, ahí pues, dijo el viejo Don Cruz que lo va a comprar y a buen precio, dijo, así, trae billete pues. Entonces, es una cantina esa que va de los wipers y el agua al rayador. Una cantina de ese depósito, es un depósito. Sobres, ahí si algún yunque que nos está escuchando o alguien que tenga un Ranger, pues que ahí lo tenga parado y todo, pues órale, aquí vamos a hacer negocio, dijo el otro. Oye, papi, es cierto que de la fiesta te fuiste al Cerro de la Ballena y se me dijo Don Cruz que ya te encontró. Hijos de bola de chismosos. Buenos días, papi. Reporta la canción del meneíto para que se alivianen los chalanes. Andan bien crudos, dice. Qué nueva, güey. Bolsa. ¿Cuándo no? Ayer sí amanecí bien crudo yo. Tenía rato que no, así de crudo. Yo no sé cómo le hace, güey, el viejo Don Cruz, güey. La neta, yo ya no aguanto las crudas, güey, así a mi edad. Y el viejo acá, eso sí viene todo crudo, güey. Pero, güey, ¿cómo aguanta la cruda ya? Ya no estamos para esos trotes, dijo el otro, ¿ah? Pero ya lo bailado, ¿quién te lo quita?
3: Pues nadie, güey. ¿Ya no te quita lo bailado?
0: ¿Eh? ¡Ajá, hijo niño!
4: ¡Ajá!
0: Invitamos al niño y no fue el, güey. Lo que te digo, procura de terror, güey.
5: Ay, güey, que ahí salió el de la cantina, mira.
6: Buenos días.
0: ¡Ájale! ¡Es el del banco! ¡Híjole! ¿A quién andará buscando a ti, no, Macario Mendigo? ¡Paga la tarjeta, güey! ¡Vámonos con el meneíto! Y ahorita regresamos aquí a La Cotorra.
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0: Bueno, ya regresamos, pero ya nos vamos. Ya no tenemos ahí mensajes ahí, Macario, ya no, ¿verdad? Ya. Bueno, nos vamos a despedir con la machaca de la cotorra. Como hoy es día de Pedro y Pablo, nos vamos a despedir con esto que se llama Pedro y Pablo eran hermanos de los Tigres del Norte. Ok, ok. 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Y a usted que siempre está en sintonía de la 93.5 FM a través de su aparato receptor. Excelente inicio de semana para todos ustedes. Hay que echarle vampiro porque todo está bien caro, güey. La neta. Así es que Fierro Fly, gracias. Se quedan la mejor música norteña en Pal Norte con la Bestia. Nosotros nos escuchamos mañana con más de
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2: ¡Qué oso!
3: ¡Qué oso, güey!
0: Bueno, vámonos. ¡Fierro Fly!
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3: Los hechos de inseguridad registrados en algunas zonas de Sonora no han afectado la actividad turística ni el interés de visitantes nacionales y extranjeros por acudir a los principales destinos del estado, aseguró el secretario de Economía y Turismo, Roberto Gradillas Pineda, al destacar que Puerto Peñasco continúa consolidándose como uno de los polos turísticos más importantes del noroeste del país. Durante su participación en el marco del 67 aniversario de la Comisión Sonora-Arizona, el funcionario estatal señaló que la relación bilateral entre ambas regiones sigue generando resultados positivos en materia económica, turística, de infraestructura, logística y seguridad mediante una agenda conjunta que busca fortalecer el crecimiento de esta megarregión. Anunció que para el próximo 4 de julio se espera una importante afluencia de turistas procedentes de Arizona hacia Puerto Peñasco, por lo que ya se trabaja en un operativo especial que involucra a Protección Civil, Seguridad Pública Estatal, corporaciones policíacas y representantes del sector turístico para garantizar una estancia segura a los visitantes. Con el propósito de garantizar traslados seguros para quienes entran, cruzan o salen de la entidad en este periodo vacacional, la Secretaría de Seguridad y Protección Ciudadana de Sonora activó brigadas informativas a través del personal de vinculación ciudadana del C5I, sumándose a las acciones del programa Heroínas y Héroes Paisanos. El despliegue operativo se concentra en puntos de alta afluencia como casetas de peaje y centrales de autobuses, donde los elementos interactúan cara a cara con los automovilistas y pasajeros para concientizarlos sobre el uso correcto de las líneas de asistencia oficial.
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2: Son las 11.
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8: La modernización de la carretera Sonoita-Puerto Peñasco garantizará traslados más ágiles y seguros para los visitantes, favoreciendo el crecimiento de la actividad turística de este destino, afirmó el secretario de Economía y Turismo de Sonora, Roberto Gradillas Pineda. La ampliación de la vialidad integra la estrategia para fortalecer la conectividad con Puerto Peñasco, municipio posicionado como uno de los principales destinos turísticos de Sonora para visitantes provenientes de Estados Unidos. Gradillas Pineda señaló que los proyectos de infraestructura permiten que los turistas lleguen en menos tiempo y con mayor seguridad, además de hacer más fluido el tránsito hacia el destino. La inflación en Sonora retrocedió durante la primera quincena de junio, al cerrar en 3.25%, impulsada por la baja en los precios de frutas frescas, leche, huevos y sus derivados, de acuerdo con datos del Índice Nacional de Precios al Consumidor del INEGI. El descenso representa un alivio parcial para la despensa de los hogares sonorenses. Sin embargo, el gasto familiar siguió presionado por aumentos en hortalizas, electricidad, gas doméstico, vivienda, salud, cuidado personal y transporte. Algunos productos de consumo frecuente registraron reducciones durante la primera quincena de junio, lo que ayudó a que la inflación estatal bajara frente al dato de mayo.
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0: Ahora sí. Ahora sí, yo no quiero tomar. Toma una decisión. Ya no quiero tomar.
1: No creo.
0: ¡Estoy en serio! ¡Ayúdenme! ¡Ayúdenme! No quiero tomar, necesito ayuda. Tres días de pachanga. Tres días de pachanga. En la boda de Josecito, pariente de doña Panchita, que nos invitó a la boda. Ay, no. Me siento mal. ¡Me siento mal! ¡No puedo! ¡Ay, no! ¡Qué deshidratado me siento! ¡Dios mío! ¿Por qué me has abandonado? ¡Ay, bueno! Ya ahora sí ya... Ya le voy a parar porque es mucha la tomadera que traigo. Pero tomo para no enamorarme. Quisiera enamorarme para ya no tomar. Pero no puedo dejar de tomar porque con eso socializo, pues. ¡Sáquense para allá! ¿Quiénes son ustedes para estarles contando mi vida privada? Qué bueno estuvo el borrorio de Josecito. Ahí andaba el chivo, el papir y el colero ahí. Todas las cervezas se acabaron. Él y la otra bola de gorrones que traía. Andaba hasta de vaquero el chivo, el papir, se parecía al ponichón. Hola, Ego.

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De 41, 41. 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

0: paso ratón.
1: Malo, malísimo, padrecito. No me dejé dar la cruz ni el sábado ni el domingo. Y más. ¿Qué te está diciendo? No se me olvidó. ¡Ah, sí! 78-38-341-41. Así nomás. Ay, no. Hasta los mocos este me están saliendo de la cruz. Bueno, ahorita regreso, bola de fagoso. No quiero saber nada.
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0: tío de risa, que no te conecte de la guardia abajo. La derecha arriba y el otro, yo ya no lo quiero.
1: Al día siguiente amanezco malo y con una güera me paso el ratón. ¿Será que ya estoy?
0: Ay, güey, ando todo deshidratado, tú. Estaba recordando de aquella gran pelea que tuvimos yo y el Topo Vázquez por el título de la del campeonato del mundo.
2: ¿Qué hace falta para más box?
0: ¿Qué me va a hacer falta si yo fui boxeador profesional? Profesional y de los buenos, así nomás. Luego le voy a platicar la historia de cómo inicié como boxeador. Así nomás. No me chance otro coyotito, se da. 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Así nomás. ¿Cómo se me antoja? Una ampolletita, una caguamita, si viene la dieta. Ay, qué mal me siento. Dios mío, ¿por qué me abandonaste? Estoy sudando. Y en la red, tú. He decidido que ya no voy a tomar.
3: No creo.
0: No voy a tomar. O como por ahí hasta el viernes, por ahí ahorita sí, yo nomás hoy sí. El viernes. Hoy nomás me voy a tomar dos caguamas. Dos caguamitas. Ahí. Con un cevichito de sierrita. Que le compré a mi amigo Juan. Muy rico el cevichito de sierrita. Unas tres tostaditas que me salgan de la orden. Dos caguamitas. o una de las grandes y tal, acostarme. Bueno, ¿y ustedes quiénes son para yo darles explicaciones? Pásame los mensajes de esta bola de fabosos. ¿Cómo la ves con el adición el Jaime Adriano Cruz? Que tiene vieja tras vieja en la esquina, dice. Pero lo hacen chivo así como usted. Sácate pa' allá, foto, te voy a arreglar la sombra. ¿Cuál chivo tú, famoso chivo? Chivo el papi, dice ese chivo. Es doble animal. Es chivo y se hace güey aparte. Fíjate nomás.
4: ¿Qué rollo, mi papá? ¿Qué rollo? Oiga, mi papá, yo vi que anda batallando mucho para encontrar la cantina de la Rangercita. ¿Qué onda, mi papá? Le voy a dar 3,000 pesos, llame, para que se anime. 3,000 bolas. Le voy a dar para vender al kilo yo. ¿Cómo la ves? ¿Se hace o qué? Póngase la rolita de los Berkelitos, mi papá. Ándele.
0: Sácate para allá, famoso, 3,000 pesos. ¿Estás loco tú, famoso? Por cierto, ando buscando la cantina del agua. Del Super Ranger 94. 3.0, el motor 6 cilindros, King Cup. Así es. Si tiene la cantina del agua que va junto a los wipers, ¿a qué hacemos negocio? Nomás comunícate ahí en el WhatsApp conmigo. Si la tienen, no anden jugando que la tienen enfadosos. Si la tienen, ¿a qué hacemos negocio? La necesito porque es la que abastece de agua el radiador. Luego se me anda calentando con este calor. El Super Rangercito, no hombre, sácate para allá, famoso. Si la tienen o conozcan algún yunque o alguien que la tiene, me dicen. Sale. Un saludo para el taller del Peter, un club que se les va a la cocina al monte. Ya sabíamos la bola de princesos. Famoso. Don Cula de falta. Vero Mike. No entendí este famoso que dijo. Vero, ¿qué dice ahí? No sé qué dice, no lo entendí. A ver. Este es de audio. Cate pa' allá, a ver. Pinche ese famoso. Le iba a llevar una caguama bien helada, don Cruz, pero mejor no, porque capaz que la prendo otra vez, viejo baquetón. Y bueno, ¿y qué tiene, pues, famoso? Viejo, mándele saludos al Chinchá y al Copardici, que andan como usted, bien crudo. Una de los Temerarios. Una rola de los y arriba Brasil, dice. Brasil. Una vez. Don Cruz, ahí te cargo la de los pájaros. Para toda la raza que andamos crudos. Y mañana vamos a seguirla porque juega México, dice. ¡Ay, tus rondas! ¿A poco no sabían? ¿Contra quién va México? Nomás le tiene que ganar. ¿A quién tuvo eso? A los ecuatorianos. Luego les tocaría Brasil, Francia, Inglaterra. Y nomás así van a ser campeón si le ganan allá a todos. Y le van a ganar. Y van a ganar esta bola de sinvergüenza e inservible de la decepción mexicana. Pues ya estuvo que perdimos ya. Ya. Don Cruz, le caería una de estas. Saludos a la gente de Sombrero Blanco y Guarache Cruzado. Gracias por alegrar el día. ¡Uy, cómo no! ¡De las rojas! ¡Ay! Oye, resulta que el chivo de papel, cuando me vio con la cariñosa ahí en el bodorrio, todos andaban como buitres, así. Sácate para allá, le dije. Así la cariñosa de Mexicali, bien escotadita, así una preciosa se miraba la muchacha. Y ahí andaba, decía que sácate para allá, le digo, bola de enfadoso. Y ustedes son princesos que andan ahí acercándose a la cariñosa, le digo.
5: Oiga, don Cruz, yo le puse que le hace falta Vero Balfoco. Don Cruz, le hace falta Vero Balfoco.
0: Déjate para grosero, tú te voy a regar, famoso. Así como ando, te voy a regar. ¿Qué te iba a decir? Así me olvidó otra vez. Dale con la música, muchacho. Voy a ver. Hacemos un cafecito, porque... Ay, yo estoy sudando aquí adentro y con la refri prendida, güey. Ay, no. ¡Música! Vámonos con los vergelitos con Chalino Sánchez. A ver si no me da más esto. ¡Chale, muchacho!
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4: La Comisión Federal de Electricidad avanza en la construcción de dos proyectos estratégicos que buscan fortalecer la generación de energía renovable en México y acelerar la transición energética del país. Se trata del proyecto Oasis en Baja California Sur y de la central fotovoltaica Rafael Galván Maldonado en Puerto Peñasco, Sonora. Iniciativas que aprovecharán recursos naturales como el sol y el hidrógeno verde para producir electricidad de manera más limpia. Durante la conferencia matutina, la directora general de la CFE, Emilia Esther Calleja, explicó que la ubicación de los proyectos responde a las condiciones naturales de cada región y las necesidades futuras de consumo eléctrico. La funcionaria detalló que la estrategia contempla distintas tecnologías según las características geográficas del país, mientras el sur cuenta con recursos hídricos para fortalecer centrales hidroeléctricas. El norte concentra condiciones ideales para proyectos fotovoltaicos de gran escala. Con el inicio de los trabajos de la reunión plenaria 2026 de las comisiones Sonora, Estados Unidos y Arizona, México, Sonora refrenda una relación binacional construida durante 67 años de cooperación ininterrumpida, considerada una de las más sólidas de América del Norte. Este esfuerzo conjunto impulsa acuerdos y proyectos que se traducen en más oportunidades económicas, mejor infraestructura fronteriza, fortalecimiento de la seguridad, educación, salud y desarrollo para las familias sonorenses. Paulina Ocaña, jefa de la Oficina del Ejecutivo Estatal, destacó que esta agenda de colaboración impulsada por el gobernador Alfonso Durazo y fortalecida junto a la gobernadora de Arizona, Katie Hobbs, refleja el compromiso de ambas entidades por construir una frontera más competitiva, segura y próspera.
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0: Ahí ahora sí. Ya comí cafecito. Ya se me anda bajando la cruda. Ay, cafecito así, negro, así como me gusta, dale, dale. Echando quesos edulcorantes y esas cosas. Si le va a echar leche, que sea del pajarete, esa leche salida de la ubre de la vaca. Ese sí está bueno, el pajarete, ¿eh?
1: ¿Qué?
0: El pajarete. De eso. Ay, pues. Ay, me eché el trago de sorbo. Ay, ya regresé. 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
0: ¿Qué quieres, enfadoso? Ya me anda saliendo la cruda. Ay. Ay, ¿qué pasó? Pásame el mensaje.

0: Dale, mi papá.
1: ¿A qué pasó? Ah, ok. No, no estamos a poner nada. Oye, te voy a decir por qué no estamos a poner. Porque dice este muchacho que ya puso la de Pedro y Pablo ahí con el chivo de Papili. Es que ustedes le piden la canción al chivo del Papili y luego también me piden la misma canción a mí. No saquense pa' allá, bola de fagoso, un tante guarregada, hombre. Pásamelo.
2: Ponte rola, Ruco, caliente. Epa.
1: A mí no me está gritando porque te voy a arreglar el fausto. ¿Quiénes son? Pues ni que fueran mis patrones. Amor, ya ven, ya te tengo listo el caldo de camarón bien caliente como te gusta y langosta. Sácate pa' allá, princesa, y te voy a arreglar el fausto. Ruco, bájalo, le voy a poner unas mordidas como las que las pusieron la policía. Lo voy a tener que aterrizar cuando quieras. Aquí estoy, te voy a arreglar el fausto. ¿Tú crees que van a agarrar al Moncho Montoya? Así va. Verte extraño, eres mi energía, Ruco. Sácate para allá, abuela de princeso de fausto. Enfadoso, pues son muy buenos estos. Te voy a arreglar.
2: Aquí hay un cevichón de camarón, ¿no quieres?
1: ¡No! ¡Sácate para allá! Te voy a arreglar. Vámonos con los pájaros de una vez. Para toda la bola de sinvergüenzas que andamos crudos. ¡Qué sinvergüenza soy! Soy un baquetón de primera, me gustan las mujeres, las borracheras, todo. Soy un prostipirugolfo. Así nomás. El prostipirugolfo me dice, ponme esa canción tú, muchacho. Ponme la que quiero escuchar, me queda como anillo al dedo. Así nomás. Dale, muchacho.
3: ¿Será que ya estoy viejito y no puedo tomar tanto?
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0: viejo los cerros y todavía en verdad. Ay, güey. Oyes, llame vos. Ya se me acabó el tiempo. Y quiero agradecer a mis amigos de Gasolinera Zarco, de Grupo Castillo Félix. Así nomás. Ay, pues, ¿qué pasó? Pásame, pues. Pásame el. Pásame los mensajes, esta bola de famoso ya. Antes que me vaya. Amor, la gente solo le gusta criticar, déjalo. No te juntes con esa chusma. Te vamos a poner como representante de nuestra próxima marcha. Sácate para allá, famoso príncipe. Don Cruz, ahí tengo 24 de las rojitas que me anda estorbando en la hielera. ¿Va a querer o se le invito al chivo del papi? No, pues tráetela para acá, pues falta de confianza, tú. ¿Verdad? Póngase la cartera perdida porque no la encuentro. Así es de haber andado que perdiste hasta la cartera, tú. ¡Apá! ¿Cómo me cae gordo que me digan apá? Mándale un saludo a mi tía Aurora Meraz, acá en el Ocaña, mejor conocida como la Lola. Te escucha todos los días tu fan. Ah, muy bien. Ahí está el saludo entonces. Para Lola Meraz.
1: Se puso la canción, Don Cruz. Se la puso. Pero no lo escuché.
0: Que no lo pusimos porque ya lo puse en la mañana. Este, sácate para que te voy a arreglar el favor. Le pide la canción al chivo del papín y luego a mí también. No, sáquense para allá. Bueno, ya me voy. Porque ya voy a ver el partido de Brasil contra Japón. Esos son verdaderos juegos de fútbol. No como la bola de maletas de la decepción mexicana. No sirve para nada. Le dije yo, ¿por qué no llevan al plantel de la América? Ya hemos sido campeones del mundo. ¡Así nomás! ¡Ah, no! Ahí llevan una bola de sinvergüenza inservible que no sirve para nada. ¿No, para qué, pues? ¿Para qué? Va a estar bueno hacer de... ¿Qué? ¿Cómo que ya se acabó? ¿Y quién ganó tú? Ah, bueno. Brasil ganó 2-1 en tiempo de compensación. Fíjate nomás, hombre. Yo pensé que les iba a ganar Japón a los brasileños. Pues según que los iban a dejar afuera los japoneses. Válgame Dios. Pues ni modo. Perdieron los japoneses. Bueno, ahorita ahí con los deportes, ahí con el Ángel Rastro, él les va a decir: ¡mis tiburones! Pasaron a los playoffs. Y también mis Rockies, también que le pusieron una paliza ahí a los sonoiteños. Están buenos los equipos. Así nomás. Ya sáquese para allá, bola de favor. Ya me voy ahora sí. Se cae con los deportes con el Ángel Rastro. ¡Y arriba la Chiva de la América! Ya quiero que se acabe este cochino mundial para ver en acción de nueva cuenta mis Águilas de la América. el mejor equipo de México. Y si lo hubieran llevado representando a México, ya habíamos sido campeones. Así nunca estaría, Fausto. No te guardes nada. Ya sácate. Ya vamos, muchachos. Fue por el cevichito de sierra ahí con mi amigo Juan. Así nomás. Así nomás.

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11: Amigos, ¿cómo están? Muy buenas tardes y bienvenidos a Pasión Deportiva. Estamos en vivo a través de la frecuencia correcta de la 93.5 FM. Desde la cabina de transmisiones de La Bestia Grupera los saluda con gusto un servidor Ángel Castro, invitándolos a que se queden con nosotros en estos minutos de buena información deportiva a través de nuestra estación, recordándote que el 638-383-4141 estará más que listo y disponible para recibir tus llamadas y tus mensajes. Opina acerca de los temas que vamos a tratar a continuación. Y entre los temas principales, el Mundial de Canadá, Estados Unidos y México ya están listos. Los 16avos de final, de hecho, ya comenzaron con una tremenda sorpresa. La verdad, en un gran partido que se estaba dando y que apenas acaba de terminar, el de Brasil en contra de Japón. Y bueno, México irá en contra Ecuador. Así es que vamos a comentarle de esto mucho más. Béisbol de la Liga profesional norte de México con nuestros representantes Tiburones de Puerto Peñasco. Ya está listo los playoffs también. Rockies a un juego de irse a la gran final. Tuvieron una gran actuación Rockies allá en Sonoita. Y pues hoy también continúan las acciones de la serie final en la Liga Municipal de Softball Femenil de Segunda Fuerza entre Rebeldes y Amazonas. También hoy inicia la serie número 4 de la segunda vuelta en la Liga Municipal de Béisbol de Tercera Fuerza. Y bueno, esto mucho más. Vamos a comenzar con el Mundial de Canadá, Estados Unidos y México.

Y viene el Mundial de Canadá, Estados Unidos y México. Pues ya están más que listos los de 16avos en lo que respecta, pues, esta llave, vaya, de nada más y nada menos que, pues, el Mundial de Canadá, Canadá, Estados Unidos y México. Y bueno, confirmados los 16avos de final, así estarán los equipos que se van a enfrentar precisamente, pues, en los 16avos de final: Alemania en contra de Paraguay, Francia en contra de Suecia, Sudáfrica ante Canadá, Portugal ante Croacia, España en contra de Austria, Estados Unidos con Bosnia y Herzegovina, Bélgica en contra de Senegal, Costa de Marfil en contra de Noruega, Inglaterra ante la República del Congo, Argentina ante Cabo Verde, que Cabo Verde dio la sorpresa y de qué manera el equipo de Cabo Verde. Y bueno, también Australia ante Egipto, Suiza ante Argelia y Colombia ante Ghana. Así comenzaron, pues, precisamente los partidos de los 16avos de final. Ayer domingo comenzaron precisamente, pues, los partidos de los 16avos de final con el partido entre Canadá y Sudáfrica. Y bueno, Canadá pasa a la siguiente fase, los anfitriones, ya que le ganaron 1-0 a Sudáfrica, y Sudáfrica se convertía en el primer equipo eliminado de los 16avos. Y hoy por la mañana, muy temprano, Brasil, bueno, casi en el mediodía, Brasil se enfrentó a Japón en un gran, pero gran partido, que iban 1-1, se iban a ir a los tiempos extras y luego los tiempos extras a los penales. Pues prácticamente al minuto 95, en tiempo de compensación, apareció Gabriel Martinelli del equipo de Brasil, y que creen, anotó el gol que le dio la victoria a Brasil sobre Japón en un gran, pero gran encuentro que protagonizaron de los 16avos de final. Y ahora, pues, Brasil estará esperando rival entre Costa de Marfil y Noruega. De ahí saldrá el rival de Brasil, mientras que de Canadá y Sudáfrica saldrá el rival entre el juego de Países Bajos y Marruecos, que ahorita más al rato se van a enfrentar. Países Bajos ante Marruecos, también Alemania ante Paraguay serán los otros dos partidos restantes para estos 16avos. Por lo pronto ya está clasificado Canadá, ya está clasificado Brasil, esperarán rival, y pues de ahí los otros dos equipos para mañana martes. Hoy hay dos partidos solamente, mañana habrá tres. México se enfrentará a Ecuador, y de Ecuador y México saldrá el rival de Inglaterra y la República del Congo. Así es que, pues, complicado para México, porque Inglaterra, pues, es el amplio favorito para ganarle al Congo, pero pues son finales, son 16avos, entonces aquí la moneda, como quien dice, está en el aire. Así que ya pusieron a la venta los boletos entre México y Ecuador. ¿Sabe cuánto sale un boleto? Es una cosa increíble, la verdad, ya que la Copa Mundial FIFA 2026 entra su fase decisiva. Y tras concluir la de los grupos, se vinieron los 16avos de final. Y bueno, el encuentro entre México y Ecuador se ha convertido, pues, en uno de los eventos más buscados en nuestro país. ¿Y saben cuánto cuesta un solo boleto para este partido? 50,000 pesos, señores. 50,000 pesos para el México-Ecuador.
O sea, esto es increíble, la verdad. ¿Eh? Los boletos van desde 50 mil hasta 77 mil. Y los precios más cercanos a la cancha, hasta 194 mil pesos, señores. Es realmente increíble esto. El boleto más barato, 50 mil pesos para México-Ecuador. Increíble el costo de boletos. Y lo más increíble, que ya prácticamente están agotándose la mayoría de las zonas del estadio. O sea, un mundial prácticamente de gente, pues, que tiene el dinero para comprar su boleto. Así las cosas. Vamos a esperar los resultados. Por lo pronto, mañana México ante Ecuador. Las cosas, así están los 16avos. Clasificado Canadá, clasificado Brasil. Vamos a esperar más al rato entre los partidos que quedan en las actividades del día de hoy de los 16avos del Mundial de Canadá, Estados Unidos y México. Vamos a la pausa, regresamos.

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0: Bien, amigos, vámonos con el béisbol de la Liga Profesional Norte de México, en donde el pasado fin de semana el equipo representativo de nuestro puerto, los Tiburones de Puerto Peñasco, recibieron en la última serie en casa al equipo de Bucanero de los Cabos, en una serie que estuvo de alarido, en donde prácticamente el equipo de Tiburones y los Cabos, pues hubo una división de honores. En donde prácticamente, pues, con esa división de honores, hasta el momento el equipo de Tiburones le estaba tocando precisamente, pues, comenzar los playoffs contra el equipo de Barbas Negras de Tijuana. Pero en una conjugación de resultados y prácticamente la cuestión de los números le favorecieron por milésimas al equipo de Barbas Negras de Tijuana, pues subir al primer lugar del standing general en la Liga Norte de México, y eso le favoreció, y de qué manera, al equipo de Barbas Negras de Tijuana. Y al final de cuentas el standing quedó de la siguiente manera en la Liga Norte de México: Barbas Negras de Tijuana por milésimas quedó arriba en primer lugar ante los Marineros de Ensenada con un porcentaje de .658, 25 juegos ganados y 13 perdidos, mientras que Marineros con 26 ganados y 15 perdidos y .650 de porcentaje. O sea, fueron 8 la diferencia en las milésimas para que Barbas Negras, pues, obtuviera el primer lugar. De ahí le siguen los Bucaneros de los Cabos con 21 juegos ganados y 17 perdidos con un .533. Algodoneros de San Luis, 21 ganados y 17 perdidos con .525 de porcentaje. Y en la quinta posición, Tiburones de Puerto Peñasco con 19 ganados y 21 perdidos con .475 de porcentaje. Y en el fondo del standing, Cerveceros de Tecate con 5 ganados apenas y 33 perdidos. Son 6 equipos de la Liga Norte de México, pasan los 6 equipos, así es que la llave de la primera etapa de los playoffs será precisamente Barbas Negras de Tijuana ante Cerveceros de Tecate en una serie pactada de 7 juegos al mejor de 4. Y luego le sigue Marineros de Ensenada, le va a tocar precisamente contra de los Tiburones de Puerto Peñasco. Abrirán la serie este próximo martes en casa con el juego 1 y 2. Peñasco visitará precisamente desde mañana 30 de junio y 1 de julio con el primero y segundo de la serie en Ensenada ante los Marineros. Así es que el fin de semana, viernes 3, sábado 4 y en caso de ser necesario, pues un quinto juego, se jugarían aquí en Peñasco viernes, sábado y domingo. En caso de ser necesario, la encomienda del equipo Tiburones ganar un juego allá para que toda la serie de fin de semana se dé precisamente aquí en casa. Esa es la encomienda para el equipo de Tiburones. Así es que definida la llave, el equipo de Tiburones se enfrentará en la guerra de puertos a Marineros de Ensenada, señores. Marineros de Ensenada, que fue uno de los mejores equipos en toda la temporada, pero recuerden que en playoff es otro boleto. Así es que vamos a ver qué es lo que va a acontecer, pues, con esta vaya primera llave de etapa de los playoffs. Son 6 equipos, pasan 4. Vamos a ver cómo le va al equipo de Tiburones, los representativos del puerto aquí en la Liga Profesional de Béisbol Norte de México. Vamos con rápidamente con la Liga la Liga Norte de Sonora Amateur, ya que el equipo de los Rockies, pues, ganaron los dos juegos allá en Sonoita. El equipo de los Rockies le ganó primer juego 16-5 en el juego número 3 allá en Sonoita. La victoria se llevó Samuel Chino Monge en calidad de relevo. El descalabro para Luis Muñoz, 16 carreras por 5 se llevan el juego 3 el sábado por la noche. Y ayer domingo por la mañana en el juego 4, 7-2 le ganó Rockies a Misioneros de Sonoita. Hernán Verduzco fue quien se llevó el partido, salvamento para Jesús Chuyito López. El derrotado fue Esteban Hernández, así es que ahora la serie colocan 3-1 a favor de los Rockies. Y el próximo sábado estarán recibiendo en el juego número 5 al equipo de Misioneros de Sonoita para lo que será esta finiquitación. Podrían finiquitar los Rockies, podrían seguir vivos Misioneros de Sonoita. Próximo sábado, Leonardo Guati Romero será el escenario para esta semifinal entre Rockies y Misioneros. Por el pronto, Rockies, pues ya están a la cabeza en la serie, 3-1 de irse por el campeonato. Mientras en tanto, en la otra llave, pues el equipo de Altar pulverizó a Membrilleros de Magdalena, en donde prácticamente, pues, Membrilleros de Magdalena, pues se fueron apaleados 17 carreras por 3 en el juego 3. Y en el otro, en la otro juego, 20-6. Altar le propuso una tremenda paliza en el juego 3 y 4 a Magdalena. Y bueno, pues vamos a ver si el próximo sábado también Altar pueda finiquitar las acciones e irse a la gran final. Así es que Rockies y Estrellas de Altar en la Liga Norte de Sonora Amateur, ahí van, pueden ser los favoritos para la gran final. También Altar coloca la serie 3-1. Así las cosas en la Liga Norte de Sonora Amateur con nuestros representantes Rockies de Puerto Peñasco. Vámonos con las acciones de la Liga Municipal de Softball Femenil de Segunda Fuerza. Hoy, 8 de la noche, Pío Sandoval. Juego número 3 entre Amazonas y Delfines. Aquí las Amazonas tienen la serie 2-0 a su favor. Hoy podrían convertirse en campeonas de la Segunda Fuerza o Delfines continuar vivas en la serie. Va a ser un partido interesante, una serie de 5 juegos al mejor de 3. Amazonas 2-0 está a favor en esta serie final ante Delfines. Y también hoy inicia la serie número 4, la segunda vuelta en el Leonardo Guati Romero. 8 de la noche se van a enfrentar Phillips ante el barrio de La Bondojo con las acciones de la serie número 4. Así las cosas en el béisbol profesional amateur municipal aquí en Puerto Peñasco. Nosotros nos despedimos. Gracias por habernos acompañado. Los dejamos en las noticias. Informe 24 con nuestros compañeros. Gracias. Excelente inicio de semana. 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

Hola, ¿qué tal? Muy buenas tardes. Bienvenidos a Informe 24 en esta tercera emisión. Les saluda como todos los días a través de la Besi Grupera Mariela Bernal, acompañando en los reportes y en los controles técnicos de Ricardo Chávez en este 29 de junio de este 2026. Hoy, como siempre, tenemos bastante información, así que quédese con nosotros hasta las 2 de la tarde, ya que, como siempre, le tenemos lo más completo de la noticia. Entre los temas destacados de la información de esta tarde se encuentra que en el estado se mantendrá calor hasta de 45 grados centígrados este lunes, pero se prevén tormentas aisladas. Además, detienen en Sonora miembro de organización criminal transnacional Los Demonios. Drogas entre adolescentes en Sonora preocupan tras revelarse que 77% de ingresos en 3 meses al Itama fue por posesión.

El pronóstico detallado del estado del tiempo para este inicio de semana: en Puerto Peñasco tendremos una temperatura máxima de 31 grados y una mínima de 27 grados centígrados. El cielo estará soleado con una humedad de hasta el 68%. Para hoy no hay posibilidades de lluvia. Para hoy se espera viento de 15 a 20 kilómetros por hora, lo que indica condiciones favorables para la navegación. Aún así se esperan ráfagas de hasta 25 kilómetros por hora, pero a partir de este lunes, alrededor de las 8 de la noche, se pronostican ráfagas de viento de hasta 30 kilómetros por hora, aumentando durante la madrugada con ráfagas de hasta 42 kilómetros por hora. El día de mañana se prevé algo de viento, así que hay que tenerlo en cuenta. Durante la madrugada de este martes se pronostica pues viento fuerte. Hay que estar al pendiente de lo que emitan las autoridades marítimas. Este día amaneció a las 5 de la mañana con 31 minutos y la puesta de sol será a las 7 con 41 minutos de la tarde. La primera pleamar fue a la 1 con 18 minutos de la mañana y la siguiente pleamar a las 2 con 3 minutos de la tarde. La primera bajamar fue a las 7 con 25 minutos de la mañana y la siguiente bajamar a las 8 con 14 minutos de la noche. Hoy tendremos un total de 14 horas y 12 minutos de sol, mientras que el coeficiente de mareas será de 67, lo que indica que tendremos un promedio medio, y esto se debe a que la luna se encuentra entre las fases de cuarto creciente y luna llena. Mientras tanto, la CONAGUA dio a conocer que para este día se esperan temperaturas calurosas durante el día y templadas por la mañana y por la noche. Para hoy se esperan temperaturas máximas de 35 a 45 grados en el centro, noroeste y sur, de 30 a 40.

con un 30%. Asimismo, pues el intenso calor va a continuar este lunes 29 de junio en Sonora, donde se esperan temperaturas máximas de entre 40 y 45 grados en gran parte del estado. Así lo dio a conocer la Coordinación Estatal de Protección Civil. Y de acuerdo con el pronóstico meteorológico, durante la jornada van a predominar condiciones estables con cielos mayormente despejados, además de un ambiente seco y muy caluroso durante la tarde. Aunque... pues este día la coordinación también indicó que durante la tarde se podrían desarrollar tormentas aisladas en la región serrana. Estas precipitaciones podrían estar acompañadas de actividad eléctrica y posible caída de granizo, principalmente en las zonas altas del estado. Así que en el caso de Ciudad Obregón, se espera una máxima de 41, así como en Navojoa. Mientras tanto, Nogales... se pronostica una máxima de 36, San Luis Río Colorado 39, Agua Prieta y Guaymas 35 grados, es donde se prevén las temperaturas más altas el día de hoy. Las autoridades recomiendan mantenerse hidratado, evitar la exposición prolongada al sol durante las horas de mayor radiación y estar atentos a los avisos oficiales, especialmente en las zonas serranas donde podrían registrarse tormentas durante esta tarde. Así lo dio a conocer la Coordinación Estatal de Protección Civil. Por su parte, la CONAGUA también informó que el día de ayer la temperatura más alta que se presentó fue de 46 grados en Texocoma. 36 grados en Texocoma, bastante alto. En el caso de Hermosillo presentó una máxima de 44. Fueron los municipios más calientes este domingo. Esta mañana la temperatura más baja que se presentó fue de 16.5 grados en Yécora. Y para darnos más detalles del pronóstico del tiempo, escuchemos ahora al Servicio Meteorológico Nacional.

El Servicio Meteorológico Nacional de la Conagua le informa el pronóstico del tiempo. Para hoy 29 de junio de 2026, canales de baja presión en el interior del país, una circulación ciclónica y una vaguada a niveles medios y altos de la atmósfera sobre el noreste de México, así como el ingreso de aire húmedo del Océano Pacífico y el Golfo de México, inestabilidad atmosférica y la onda tropical número 13, que avanzará hacia el oeste, frente a las costas del Pacífico Sur mexicano, ocasionarán lluvias puntuales intensas en Guerrero, puntuales muy fuertes en Sinaloa, Chihuahua, Coahuila, Durango, Jalisco, Colima, Michoacán, Guanajuato, Estado de México y Oaxaca, y puntuales fuertes en Zacatecas, Aguascalientes, San Luis Potosí, Nayarit, Querétaro, Hidalgo, Puebla, Tlaxcala, Morelos, Ciudad de México, Tamaulipas, Veracruz y Chiapas, con posible caída de granizo en el norte, occidente y centro del territorio nacional. Asimismo, se prevén intervalos de chubascos en Sonora, Nuevo León, Tabasco, Campeche, Yucatán y Quintana Roo, y lluvias aisladas en zonas de Baja California Sur. A su vez, una línea seca situada en la frontera norte de México originará vientos fuertes en zonas de Chihuahua y Coahuila. Finalmente, continuará el ambiente vespertino muy caluroso en zonas del noroeste y norte de México.

Bien, iniciamos ahora con la información importante, no sin antes recordarle que usted puede comunicarse con nosotros en el 638-383-4141. Mientras tanto, le comento que autoridades federales detuvieron en Sonora a David N., relacionado con una organización criminal transnacional identificada como Los Demonios, por su probable participación en el ilícito de delincuencia organizada en su modalidad de cometer delitos contra la salud. Esto luego de que la Fiscalía General de la República inició una investigación con motivo de la recepción de una denuncia en la que se informó de una organización criminal transnacional cuyo modus operandi consistía en cruzar drogas hacia Estados Unidos para intercambiarlas por armas de fuego y cartuchos e introducirlos a México. Elementos de la Policía Federal, con apoyo de la Interpol, cumplimentaron una orden de aprehensión en contra de David N. en el puente fronterizo de Nogales, Sonora. El Ministerio Público Federal, adscrito a la Fiscalía Especializada en Materia de Delincuencia Organizada, aportó los datos de prueba necesarios para obtener la vinculación a proceso. También se impuso prisión preventiva oficiosa y 3 meses para la investigación complementaria, pues obviamente sin dar más detalles. Es la 1:17 p.m, tiempo de la primera pausa comercial. En un momento continuamos con más noticias. Siga con nosotros en Informe 24.

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0: Es la 1:26. Continuamos con más noticias. Incautaron más de 300 cartuchos, armas y droga en operativo en Nogales. Las autoridades de los tres niveles de gobierno asestaron recientemente un impacto significativo en la estructura operativa de los grupos criminales en la frontera de Nogales, Sonora. A través de una operación conjunta de alta precisión, elementos de la Guardia Nacional, la Defensa y la Secretaría de Seguridad y Protección Ciudadana, la Policía Estatal de Seguridad Pública y la Fiscalía General de Justicia del Estado de Sonora, mediante la AMIC, ejecutaron un cateo con resultados positivos en un inmueble ubicado estratégicamente sobre la calle Puerto Rico, en la colonia Esperanza. Al ingresar al sitio, el estado de fuerza desplegado por las instituciones participantes logró asegurar un cuantioso inventario de recursos ilícitos que incluye una flotilla de vehículos, armas de fuego de grueso calibre, cientos de cartuchos útiles, equipo táctico especializado, artefactos diseñados para neutralizar persecuciones, sustancias prohibidas y diversos indicios directamente vinculados con la delincuencia organizada. Entre los hallazgos más relevantes dentro de la propiedad se contabilizaron un total de 48 vehículos, constatando de forma preliminar que 6 de ellos contaban con reportes de robo vigentes en los Estados Unidos. Asimismo, el arsenal incautado se compone de una pistola calibre 9 milímetros y un fusil de asalto calibre. Y bueno, pues estos estaban acompañados por 8 cargadores y un lote de más de 300 cartuchos útiles de distintos calibres. Y bueno, pues en este tema, la posesión de droga fue la principal causa de ingreso de adolescentes al ITAMA en Sonora, el Instituto de Tratamiento y Aplicación de Medidas para Adolescentes en el Estado. Durante los primeros meses, los primeros 3 meses de este 2026, de acuerdo con información publicada por el gobierno del Estado. Entre el 1 de enero y el 31 de marzo fueron recluidos 35 adolescentes, de los cuales el 77% ingresó por daños contra la salud en modalidad de narcomenudeo. Los menores tenían entre 15 y 17 años y fueron detenidos principalmente en Hermosillo y Ciudad Obregón. Asimismo, pues se dio a conocer que la relación de menores que han sido recluidos en el ITAMA durante el primer trimestre de este 2026 ingresaron 30 hombres y 5 mujeres. Del total de varones internados, 23 fueron ingresados por daños contra la salud en su modalidad de narcomenudeo. De esos casos, 12 se registraron en Ciudad Obregón, 10 en Hermosillo y 1 en Navojoa. En el caso de las mujeres adolescentes, 3 fueron detenidas en Ciudad Obregón por el mismo delito y una más en Hermosillo. La segunda infracción con mayor recurrencia cometida por menores de edad en Sonora durante el mismo periodo fue el robo con violencia moral en establecimiento comercial. Por este delito fueron detenidos 2 adolescentes de 16 años, ambos en Ciudad Obregón. También se reportó el ingreso de un adolescente de 16 años en Hermosillo por robo con violencia a las personas. En la lista de adolescentes ingresados al ITAMA también se encuentra un joven de 16 años que cometió robo agravado con violencia a las personas y portación de arma de fuego. Esto fue en Hermosillo. También, un adolescente de 16 años fue detenido por feminicidio en Hermosillo. Un adolescente de 17 años por homicidio calificado y un menor de 15 años por lesiones que tardan más de 15 días en sanar. Por lo que la directora general del ITAMA Sonora, Carla Ivette Quijada, reveló que existen 3 centros de internamiento en el estado. 2 de ellos se encuentran en Hermosillo, 1 varonil y 1 femenil, mientras que el tercero está en San Luis Río Colorado. Informó que hasta el pasado 11 de junio había un total de 229 adolescentes en los 3 centros de internamiento de la entidad, de los cuales 20 eran mujeres de 15 años en adelante. También existen centros de externamiento para menores que cometen infracciones no graves. Estos se ubican en Hermosillo, Nogales, Guaymas, Navojoa, Ciudad Obregón y San Luis Río Colorado. Es la 1:30, tiempo de más noticias en nuestro resumen.
1: Antes de este viernes, José del Carmen Cadena, alias del Casiete, fue detenido en el municipio de Ixhuatlán del sureste Veracruz por su presunta participación en el secuestro de la periodista Roxana Guzmán Ramírez. A través de un comunicado, la Fiscalía Estatal informó que la detención se llevó a cabo a raíz de un operativo en el que también participó la Secretaría de Seguridad Pública de la entidad. Añadió que las investigaciones continúan con el propósito de esclarecer plenamente los hechos y llevar ante la justicia a quienes resulten responsables. La periodista Roxana Guzmán fue privada de la libertad el pasado 2 de junio por un grupo de hombres armados que irrumpió de manera violenta en su domicilio, ubicado en el municipio de Nanchital. El hecho fue registrado en video y compartido poco después en redes sociales, donde desató indignación y la exigencia de su localización con vida. El gobierno de Venezuela restringió el acceso al estado de La Guaira, la zona con mayores daños tras los terremotos de magnitud 7.2 y 7.5 registrados el 24 de junio, mientras la cifra oficial de víctimas ascendió a 920 muertos y 3.360 heridos. El ministro del Interior, Diosdado Cabello, informó que a partir de este viernes únicamente podrán ingresar a La Guaira las personas previamente registradas y con tareas asignadas, con el objetivo de evitar que la llegada de voluntarios y curiosos obstaculice las labores de búsqueda y rescate. La Ciudad de México vivirá una jornada atípica el próximo 30 de junio, luego de que las autoridades capitalinas confirmarán la suspensión de clases y la implementación de home office en diversas dependencias y centros de trabajo debido al partido que disputará la selección mexicana en los 16avos de final de la Copa Mundial de la FIFA 2026. La medida busca facilitar la movilidad en la capital, reducir la saturación en las vialidades y garantizar la seguridad de miles de aficionados que acudirán al Estadio Azteca.
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0: 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Continuamos ahora con más noticias. Tenemos el resumen de los deportes durante el fin de semana en el que Canadá ganó su primer boleto para octavos de final. Argentina y Messi con nuevo récord de goleo. Austria y Argelia clasificados por empate. Hoy hay 3 partidos y en la F1 Checo Pérez abandona la competencia por problemas con los frenos.
1: Arrancamos con la Copa del Mundo porque la fase de grupos quedó. Vaya fin de semana el que volvimos a vivir en el deporte. Arrancamos con la Copa del Mundo porque la fase de grupos quedó oficialmente atrás y comenzó la ronda eliminatoria directa. El primer boleto de octavos ya tiene dueño. Canadá hizo historia al derrotar 1-0 a Sudáfrica con un gol agónico de Stephen Eustaquio, exjugador del Cruz Azul, al minuto 92. La primera vez que los canadienses alcanzan los octavos de final en una Copa del Mundo. Pero antes de eso, el sábado nos regaló a una auténtica montaña rusa de emociones. Argentina venciendo 3-1 a Jordania y Lionel Messi volvió a aparecer en el momento justo, firmando un nuevo récord goleador en la historia de los mundiales. Mientras tanto, Austria y Argelia empataron a 3 en uno de los partidos más dramáticos del torneo y un resultado que clasificó a ambos y que ya generó polémica por la forma en la que se dio el desenlace. Ahora este lunes la actividad continúa con 3 auténticos partidazos: Brasil contra Japón, Alemania frente a Paraguay, Países Bajos ante Marruecos y todos buscando su lugar entre los 16 mejores del mundo. En la Fórmula 1, el Gran Premio de Austria tuvo un protagonista claro, George Russell, quien convirtió la pole position en una victoria para colocar a Mercedes en lo más alto del podio. Max Verstappen firmó segundo tras una gran remontada, mientras Kimi Antonelli completó el podio. Para Checo Pérez fue un domingo complicado, ya que abandonó en las primeras vueltas por problemas en los frenos con su Cadillac. Así termina un fin de semana lleno de emociones, récords y drama deportivo. Y apenas estamos arrancando una semana que promete mucho más. Para Informe 24, Antuar González.

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0: Bien, iniciamos con las noticias, comenzamos con la información. Y bueno, con el objetivo de apoyar la economía familiar y brindar un espacio para que emprendedores y ciudadanos comercialicen sus productos, se llevó a cabo una nueva edición del Bazar Solo Tengo 100 en las instalaciones de las Beguinas. Beguinas.
1: En las instalaciones de Educarte están las Beguinas.
0: Ah, muy bien, las Beguinas. Ok. Este es un proyecto que continúa consolidándose como una opción accesible y de convivencia para las familias de Puerto Peñasco. Y bueno, Ricardo Chávez realizó una entrevista a las organizadoras Judith Castro y Natalia Calzada y ahí destacaron el crecimiento que ha registrado este bazar desde su creación hace más de un año, gracias a la participación constante de comerciantes y visitantes. Explicó que el concepto de bazar es muy sencillo. Ningún artículo supera los 100 pesos. Entre los productos se ofrecen, se encuentran ropa nueva y de segunda mano, accesorios, artículos para el hogar, alimentos, botanas y diversos emprendimientos locales.
2: Sí, el tradicional que tenemos aquí en el Solo 100 de las Beguinas es que lo hacemos el último viernes y sábado de cada mes. Y el día sábado siempre tenemos proyección al aire libre con cine apto para toda la familia. Siempre iniciamos de 6 a 11 de la noche, entonces es como más nocturno realmente. Y ahora estamos haciendo una nueva fecha, que es el Solo 100, pero matutino. Estamos comenzando con ello también para que se vayan enterando. La dinámica es la misma, nada pasa a los 100 pesitos, solo que es el segundo sábado del mes matutino de 9 a 1 de la tarde. El concepto es justo como el nombre lo indica, que nada pasa de 100 pesitos aquí. O sea, pueden encontrar de todo, el enfoque principal. Es venta de ropa, limpias de closet, segunda mano, nueva, etcétera, accesorios, o sea, muchísimas cosas, además de snacks, comida, accesorios, que nada pasa de 100 pesitos. O sea, el artículo más caro que se pueden encontrar aquí es solo 100 pesos. Cualquier persona está invitada a participar, no importa si no se dedica a como negocio, que tenga ya tiempo haciendo como venta segunda o que tengas un pequeño emprendimiento de comida. Puede ser simplemente una persona que quiera hacer una limpia de closet por temporada o vea que ya tiene muchas cositas en su closet, que quiere deshacerse de ellas y pues ganar un dinerito extra como algo, un plus. O sea, cualquiera está bienvenido para participar con nosotros. Principalmente con la cuestión de lo económico, o sea, ayuda mucho a la economía circular y el hecho de que podamos apoyarnos entre todos como comunidad en Puerto Peñasco, de que es algo accesible, que todo el mundo puede venir, todo el mundo puede encontrar algo, todo el mundo se puede echar la mano aquí para ayudarse, y fuera de eso, los participantes también se apoyan para su familia, su economía, los pequeños emprendimientos que apenas van empezando, que se puedan dar a conocer, que tal vez se ubican en otras partes en todo el mes, pero que siempre están con nosotros aquí, les ayuda mucho a darse a conocer para entre los mismos emprendedores y para todo el público al que viene.
3: Es un evento muy padre, es un evento 100% familiar, somos pet friendly, puedes pasar un momento muy agradable, tenemos talleres para niños también, pues hay bastantes cosas que hacer, la verdad, hay mucho que buscar, o sea, tienes que venirte con tiempo y estar aquí puesto por puesto, porque cada uno es diferente al otro, son diferentes personalidades, cada una de las expositoras y de los expositores que tenemos son súper amables, son buena gente, son personas increíbles, hay muchos que ya tienen demasiado tiempo participando con nosotros y han ido creciendo junto con nosotros, hay muchos que vienen aquí y entre ellos mismos pues se revenden las cosas, ¿no? Ya al final del evento entre ellos mismos se avisan y se ponen promociones, hay dinámicas internas en el chat. O sea, hemos formado una comunidad muy bonita poquito a poquito y pues es grandísimo lo que hemos crecido. O sea, del año pasado a este ha sido un cambiazo tanto para nosotras como para ellos. Ha sido enorme el cambio y pues nosotras encantadas, súper felices, ellos de verlos crecer, de ver cómo ha dado un cambio tan bonito y cómo se ha formado esta comunidad que todos nos conocemos entre todos, ya sabemos quién es quién. Y pues es muy padre, la verdad, se llena mucho el corazón de nosotras, el de ellos. Ay, a mí me llena mucho, la verdad, también de que verlos como, pues como muchos de que se animan a empezar nuevos emprendimientos, además del que ya tienen, pues porque han visto los buenos resultados.
2: Y parte de eso bonito es que todo este crecimiento fue gradual y orgánicamente. O sea, tenemos un año en el que hemos estado trabajando en cada edición, detrás de cada edición, constantemente haciendo el marketing, la publicidad, dándolo a conocer directamente con nosotros. O sea, ha ido creciendo progresivamente.
4: Para Informe 24, Ricardo Chávez.

0: Y bueno, pues también déjeme decirle que con el objetivo de generar oportunidades reales de inclusión laboral para jóvenes y adultos con autismo y síndrome de Down, Fundación Educarte inauguró el Comedero Azul, un innovador proyecto social desarrollado en colaboración con un restaurante local. La directora general de la Fundación, Carolina Pacheco Robles, explicó que esta iniciativa pues surge como respuesta a la necesidad de ofrecer un espacio donde los alumnos que concluyen su formación puedan demostrar las habilidades adquiridas y, por supuesto, también acceder a un empleo digno.
1: La idea nació por la inquietud de que los chavos neurodivergentes, ya adultos, tuvieran un lugar donde poder demostrar todas esas habilidades que ellos han ganado con nosotros, ¿no? Tenemos con algunos de ellos trabajando ya los últimos 7 años. Ya se gradúan este año del programa de Escuela de Victoria y pensando en qué sigue para ellos. Entonces tuvimos un acercamiento con el restaurante y pues decidimos abrir un comedor azul porque es un lugar en el que los chavos van a atender ellos personalmente las mesas. Tenemos una dinámica muy bonita: si tú llegas con prisa para comer, tú tienes que presionar este botón y se escucha servicio express, y eso significa que tú no puedes esperar la calma del servicio de ellos. Pero si vienes a comer con tiempo, un chavo neurodivergente te va a atender. Tú te tienes que dar el tiempo de conocer su historia, de conocerlo a él, y de esta manera pues ellos generan para sus propias familias y para sus estudios.
2: ¿Pero qué es el comedero?
1: El comedero es un lugar de comida económica, de comida casera. Fue creado con la intención de tener alimentos accesibles a los trabajadores del diario, ¿no? A los que nos pasamos todo el día en el trabajo y que tuvieras un lugar rapidito para ir a comer. Pero existe como comedero. Cuando hablamos de la colaboración, el dueño del comedero nos comentaba de querer apoyar con becas a algunos niños. Dijimos, bueno, ¿por qué mejor no les das recurso para que ellos puedan salir adelante por ellos mismos? Y así es como nace la parte de agregarle lo azul que representa el autismo. Entonces, es un lugar donde personas autistas y ahorita con síndrome de Down van a estar atendiendo a los clientes. La generosidad de este proyecto es que nosotros vamos a recibir donación diaria en especie. A nosotros nos van a regalar la comida ya preparada para que nosotros podamos presentar bufete de desayuno y de comida. Y la ganancia totalmente va a ser para el mismo programa. Nosotros lo que tenemos que hacer es obviamente pues traer clientes y de esta manera poder crecer el programa, poder crecer el restaurantito, ¿no?, que es ahorita. Fíjate, Ricardo, que el negocio social para mí desde hace 6 años fue clave. Encontré que era clave para poder sostener este programa. Vamos a cumplir 10 años y los primeros 4 años fueron totalmente de donación. Al día de hoy tenemos pues una clínica de atención a la discapacidad, tenemos la escuela. Aquí en este programa el que puede pagar paga, el que puede pagar menos paga menos, y el que no puede pagar nada se le tiene que conseguir un patrocinador. Así es como funcionamos. El sueño a través de los negocios sociales es poder tener nuestro propio fondo de becas para que en la medida de lo que podamos, cada niño que llega pueda recibir algún tipo de ayuda. Entonces es importante porque generamos empleos, pero sobre todo generamos empleos neurodivergentes o empleos donde podamos realmente tener una inclusión verdadera.
3: Para Informe 24, Ricardo Chávez.
0: Bien, así estamos culminando Informe 24 en esta tercera emisión. A nombre de Ricardo Chávez, en los reportes y en los controles técnicos, yo soy Mariela Bernal. Que tenga usted un excelente lunes. Buen inicio de semana, con permiso. Buen provecho, hasta mañana.

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Bienvenidos a Son Grupero con las sabrositas a las 4 de la tarde. Señores, ¿cómo están? Lunes 29 de junio del 2026. Saludamos a toda la gente en casa, a todos aquellos que nos estén acompañando. Muchísimas gracias. Quédate con nosotros a través de esta frecuencia porque traemos buena música. Saludamos a toda la gente en casa, a todos aquellos que nos estén acompañando. Quédense conmigo porque traemos buenas rolas. A toda la bandilla que esté festejando algún especial, pues muchísimas felicidades. Y bueno, oye, los cumpleaños sobre todo, ¿no? Lo invitamos a que se quede con nosotros. 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Hoy, como todos los días, traemos cumbión, chismorreo, la del recuerdo y mucho más. Y nos vamos a ir con música. Yo soy Yaeli Meraz, la sabrosita, y te acompaño hasta las 4 de la tarde. Iniciamos con esto del Coyote y su banda Tierra Santa. Se llama Te Dije. Así me quedo contigo y de esta manera iniciamos.

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1: Son las 3 con un minuto.
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5: El aumento de las apuestas en línea entre adolescentes y jóvenes encendió alertas en Sonora, especialmente ante el furor por el Mundial y la facilidad con la que hoy se puede apostar desde un celular. Flor Garza, integrante de la mesa temática de salud mental y adicciones de la agrupación civil Hermosillo Como Vamos, advirtió que el problema está fuera de control, principalmente porque existen pocas barreras para acceder a estas plataformas y porque el pago digital facilita que menores y adultos participen en juegos de azar sin demasiadas restricciones. La Comisión Reguladora de Telecomunicaciones, CRT, dio a conocer un nuevo calendario para que los usuarios de líneas celulares de prepago realicen el registro y vinculación de sus números con el objetivo de evitar la suspensión del servicio. La medida contempla una prórroga y establece fechas límite de acuerdo con el último dígito del número telefónico. De acuerdo con la autoridad, las líneas de prepago que aún no han sido registradas deberán completar el trámite directamente con su compañía telefónica entre agosto y diciembre de 2026. El calendario quedó distribuido de la siguiente manera: las terminaciones 0 y 1 deberán registrarse en agosto, 2 y 3 en septiembre, 4 y 5 en octubre, 6 y 7 en noviembre, mientras que las terminaciones 8 y 9 tendrán como fecha límite diciembre.
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1: Sazón Grupero, las 3 de la tarde con 8 minutos. Avanzamos con más música y avanzamos con mucho más por acá a través de la Bestia Grupera 93.5. Señores, pues vámonos con más. Vámonos con más. Por acá vamos a platicarle unos momentos más los del chismorreo, pero antes yo quisiera hacer un breve espacio en estos momentos, siendo las 3 de la tarde con 8 minutos, porque hace algunos minutos, hace aproximadamente como una hora, nos enteramos de una noticia que, bueno, al menos a mí, la verdad sí me ha impactado muchísimo y sí me ha puesto como un poco triste. Desafortunadamente, pues falleció Quintín Ayala, ¿no? Quintín Ayala, un locutor que estuvo durante muchísimo tiempo aquí, en los micrófonos de Puerto Peñasco, una persona muy amable, una persona muy alegre. Y bueno, pues desafortunadamente el día de hoy falleció en la ciudad de Los Mochis y eso nos tiene consternados a muchos, especialmente pues a todos los que tuvimos el privilegio de trabajar junto con él, que estuvimos compartiendo micrófonos en alguna etapa de nuestras vidas. Y es triste, no es triste cada vez que un colega pues apaga su voz o que un colega pues parte de este mundo terrenal hacia otro lugar, ¿no? Quintín nos deja, ¿qué nos deja? Nos deja su buena vibra, nos deja su buena energía, nos deja su compañerismo, un compañero de trabajo que no hay queja, ¿no? Siempre amable, siempre alegre, siempre dando todo de sí. Yo acababa de hecho hacer una dinámica en redes sociales, ahí en mis redes públicas, sobre pues la gente, ¿no? ¿A qué locutor recordaba más por aquí en Puerto Peñasco? Y todos coincidían en que Quintín, ¿no? A Quintín la gente lo recuerda con mucho cariño, precisamente por toda esta energía que él siempre traía al micrófono. Y había hablado con él, yo hace aproximadamente una semana y media, que yo quería hacer un enlace con él para que saludara a su auditorio, ¿no? El auditorio que, a pesar del tiempo y a pesar de que él decidió irse a Los Mochis, precisamente para conquistar nuevas audiencias. Yo recuerdo, tengo muy presente ese día que Quintín se despidió de mí y me comentó: ¿sabes qué, compañera? Pues ya es momento de emigrar, quiero vivir la experiencia de radio en otro lugar, quiero empezar de cero, quiero conquistar nuevas audiencias, quiero calarme, me decía, quiero irme y irme a un lugar completamente, empezar de cero y ver si es cierto que soy muy bueno en esto, ¿no? Esa era como su mentalidad el día que él decidió renunciar a muchos años de trabajo. Él ya tenía aquí más de 10 años de trabajo invertidos en los micrófonos de Puerto Peñasco y decidió irse a Los Mochis. ¿Y qué creen? Le fue bien, le fue tan bien como le fue aquí. La gente lo arropó, lo apapachó, consiguió su lugar dentro de esta industria, que es muy difícil conseguirlo, es muy difícil posicionarte, es muy difícil entrar en otro lugar y empezar desde cero, porque empiezas cuando llegas a otro estado, otro lugar, empiezas desde cero, ¿eh? No llegas a un lugar cómodo, no llegas a una plaza, no llegas a tus 4 horas, ¿no? Empiezas desde cero y él lo hizo muy bien. En Los Mochis deja también su legado, deja su audiencia y deja a mucha gente que también disfrutaba de su energía en los micrófonos todos los días con su característico hijuela, ¿no? Hoy sí está, bueno, de manera personal yo sí estoy triste. Él falleció allá en la ciudad de Los Mochis. Y pues, ¿qué nos queda? No nos queda más de que pues resignarnos al tema y quedarnos con los recuerdos, con lo vivido, con el trabajo juntos y saber que donde quiera que esté, siempre va a estar enviando esa buena vibra que lo caracterizaba, ¿no? Entonces, pues para toda la gente y todo el auditorio Puerto Peñasco que en algún momento de su vida escuchó a Quintín Ayala Sauceda, pues les comunicamos que él ha fallecido el día de hoy y estará siendo velado en la ciudad de Los Mochis. Ahí a través de sus redes sociales, si alguno de ustedes quiere tener acercamiento a sus familiares, que también pues mucha gente aquí los conoce, a él y a su esposa, ahí está, pues les hago de su conocimiento, ¿no? Para todos aquellos que no sabían o desconocían la noticia, pues lamentablemente así es. Así que descanse en paz, pues Quintín Ayala Sauceda, el tan conocido y tan querido hijuela. Y bueno,

el bote, algo así, y él tocaba puras cumbias. Él era fiel creyente de la buena vibra y el buen ambiente. Y nos vamos a ir con una cumbia, precisamente en honor a él. Y bueno, donde quiera que se encuentre, sabemos que seguirá gritando ese hijuela tan característico y seguirá poniendo su buena energía. Nos vamos con música, ya a las 3 de la tarde con 13 minutitos, y pues el show tiene que continuar, así que avanzamos con más.

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12: 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Muy bien, ya nos vamos a despedir. Muchísimas gracias a toda la gente que estuvo en contacto por acá, que se estuvo reportando y que nos estuvo llamando. Nos vamos a ir con una canción que nos está pidiendo por acá Edgar de San Felipe. Saludos para Edgar, que siempre nos acompaña, ¿no? Y siempre está al pendiente ahí de la Bestia Grupera 93.5. Un saludo para ti, Edgar. Qué bueno que estés al pendiente y que siempre nos estés escuchando. Muchísimas, muchísimas gracias. Te mandamos un abrazote. Y bueno, para toda la gente que nos escucha de fuera, a veces en línea, también les mandamos un saludo. Gracias por siempre estar al pendiente de la Bestia Grupera 93.5 y de todo lo que tenemos por acá. Nos despedimos con música. Primero va a llegar eso que se llama Entre Beso y Beso de la Regadora, precisamente para Edgar de San Felo, que bueno, es de San Felo, pero vive en Mexicali. Y bueno, pues Edgar siempre nos acompaña a través de internet. Y a toda la gente que se estuvo reportando, muchísimas gracias. Al rato regreso a las de 7 a 9 de la noche. Estoy acá por La Pop llevándoles buena música. Ya sabe, de 7 a 9 de la noche estamos en La Pop. Por ahí los espero. Y ahorita viene por acá lo que se llama Celosa con el pelón del micrófono. Micrófono. Después viene Banda San José de Mesillas con 10 segundos. Yo soy la Sabrosita, Yaeli Meraz, con permiso. Cambio y fuera. Así nos despedimos en esta tarde de Sazón Grupero. 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
3: Desde la redacción de Informe 24, estas son las noticias. La producción minera en Sonora creció durante el primer trimestre de 2026 en comparación con el mismo periodo de 2025, impulsada principalmente por la plata, el cobre y el oro, de acuerdo con datos analizados por la Asociación de Ingenieros de Minas, Metalurgistas y Geólogos de México. El avance consolidado de la actividad minera en la entidad fue de 6.6% en su índice de volumen físico, según registros de la estadística de la industria minero-metalúrgica del INEGI, lo que mantiene a Sonora como uno de los estados de mayor relevancia para el sector en el país. A pesar de que en Sonora se registró una disminución del 26% en las desapariciones en comparación con el mismo periodo del año anterior, los casos relacionados con mujeres aumentaron 29.17%, mientras que las desapariciones de menores entre 0 y 17 años crecieron 15.79%. Esto de acuerdo al reporte de incidencia delictiva correspondiente a abril del 2026 del Observatorio Sonora por la Seguridad. En el caso de las desapariciones de menores, Hermosillo concentró el mayor número de reportes en la entidad con 10 casos, de los cuales 6 correspondieron a niños y 4 a niñas. San Luis Río Colorado, por su parte, ocupó el segundo lugar con 9 casos de desaparición de menores integrados por 5 niños y 4 niñas. Detrás se ubicaron Caborca, Puerto Peñasco y Cananea, municipios que registraron un caso cada uno, todos correspondientes a niñas.
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buenas tardes. ¿Cómo están mis criaturas el día de hoy? ¿Cómo andan el día de hoy? ¡Ey! Ya es inicio de semana, ya estamos el lunes y ya es motivo de ponernos bien alegres, bien felices, bien contentos y sobre todo disfrutar de este arranque de semana. Es una nueva oportunidad, señores, así que pues bueno, lunes 29 de junio. ¡Qué rápida se nos fue el séptimo mes! Ya estaba a mitad de año, oiga, qué barbaridad. Son las 4 de la tarde con 8 minutos. Les saluda la plebona a través de la bestia grupera. Y bueno, pues hoy como todos los días tenemos buenos duelos, buenos encontronazos. Claro que sí, si tú tienes uno en especial, házmelo llegar ya al 638-383-4141. 638-383-4141 es nuestra línea telefónica y nuestro WhatsApp también más que listo y disponible. Así que no se diga más, que te parece si arrancamos con nuestro primer duelo, ¿te parece? ¡Excelente! Así que no se diga más y vámonos de una vez con él.

escuchamos este duelazo. Primero escuchamos Una Lágrima y Un Recuerdo de los Cadetes de Linares. Y ahora también llegó Los Invasores de Nuevo León con Sabor de Olvido. ¿Cuál de las rolitas te gusta más? 638-383-4141 es nuestra línea telefónica. Y también me puedes mandar un WhatsApp con muchísimo gusto. Un saludo para el más narizón de Peñasco, el Jaime Adrián, que narizón está juntando fondos para una operación de nariz, dice el Chivo. Ay, no, qué caray. Ya lo perrearon por acá. Dice por acá mensajito, por la primera plebona, con saludos al Chinchay, que se acuerda del Mal Amor. ¿A poco sí? Con la de Una Lágrima y Un Recuerdo, aparece Chinchay y se le borra con una Kawasaki, viene el odio, ¿verdad? Ay, no, que son cosas serias, plebes. También dice por acá, plebona, buenas tardes, mándanos saludos, estamos escuchando acá en la Oriente y votamos por la primera para curarnos la cruel. ¡Qué bar! Hasta me ahogué, mira. Ay, qué bárbaro, son, ya están como el de por acá, ¿no? Ay, ¿no a poco sí se la andan curando, plebes? Y el lunes apenas. Así andan ahorita, ¿verdad? No, hombre, son

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0: Son las 4 de la tarde ya con 23 minutos exactamente. Oiga, ¿qué anda haciendo? ¿Cómo le está pasando en este lunesuki 29 de junio? 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

Ok, excelente. Escuchamos este duelazo. Primero escuchamos la secretaria de la banda Machos contra el patrón de la banda Clave Nueva de Max Peraza. 638-38-341-41. 638-38-341-41, línea telefónica. Y también me puedes mandar un WhatsApp. Mándame un WhatsApp y dime cuál de las dos rolitas te gusta más. 638-38-341-41. Hay un duelo entre el morro y... ¿qué? El Melo de Laberinto contra otra de Laberinto. Ah, bueno, muy bien. La uno. Ah, mira, nos amigo 8 por acá, pero ahora nos mandó audio. Saludos para él, ahí está. Entonces el voto para la secretaria de la banda Machos. También por acá nos dicen, plebora, por la primera, ¿sí está buena para ponernos a bailar? Claro que sí, está buena para echarnos un bailongo, ¿verdad? También. Dice este otro mensajito por acá, que votan por la secretaria. Que caray, son las 4 de la tarde con 27 minutos. La secretaria lleva la delantera. Hasta este momento tenemos llamada. Hello, buenas tardes. Nos colgaron. Bueno, vamos a dejar disponible la línea telefónica. Por acá nos llega también otro mensajito que votan indiscutiblemente por la number one. Así que no se diga más y vámonos con la rolita ganadora.

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0: nuestro duelo del recuerdo. Primero escuchamos a los Bukis con Dime Dónde y Cuándo contra los Acosta de Una Chica Está Llorando. Son las 4 de la tarde con 39 minutos, señores. ¿Cuál de las dos rolitas te gusta más? Dímelo ya en el 638-38-341-41 por los Acosta. Buenas tardes, nos dice por acá. Ay, está un voto para los Acosta. Buenas tardes, mi voto para los Bukis. Y dice por acá, por la segunda. Y dice por acá, por la de los Bukis. O sea, esto quiere decir que estamos empatados. 638-38-341-41. Mándenme un WhatsApp, mándenme un audio o comuníquense directamente a la cabina para que me hagan oficialmente el desempate. Si les gusta más la primera de los Bukis con Dime Cuándo y Dónde. ¿Cuándo y dónde es, no? O Dónde y Cuándo. Dónde y Cuándo contra Una Chica Está Llorando de los Acosta. Ay, ay, ay. 638-38-341-41. Ya tenemos el audio. Escuchemos. ¿Qué dijo? ¿Qué dijo? No, pues yo creo que si eran los Bukis, ah, que se le cortó, se mosteó. No, un segundo dura el audio y dice. Iquis, dice. Los Bukis, pues yo creo que sí, los Bukis, ¿ah? Bueno, pues yo creo que sí, la más ser válido. Dice, que si fuera los Acosta, hubiera hecho Acosta o algo así, ¿no? A ver si nos manda otro audio. Ay, no, qué barbaridad. ¿Qué nos dicen por acá? Mira, oh, me lo mandó igual. Ay, no, pues, Serge.
1: Por los Bukis.
0: Ah, por los Bukis, perfecto, ahí está. Entonces, no se diga más y vámonos de una vez con la rolita ganadora. El duelo.

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0: pues así culminamos el duelo grupero de la bestia. Muchas gracias por acompañarnos. Regreso mañana. Claro que sí, claro que por supuesto que desde luego que yes. Mañana regreso a 4 o 5 de la tarde para seguir con todos ustedes a través de la bestia grupera 93.5 FM. Los voy a dejar con esta rolita de nada más y nada menos que de la mamá de todas las bandas, la banda El Recodo, y eso que se llama Vas a llorar por mí. Cuídense mucho, con permiso, yo soy la plebona. Hasta mañana.
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3: Como muestra de solidaridad y compromiso con las familias que enfrentan mayores necesidades, el presidente municipal Arturo Duarte Valdés, junto con algunos directores del Ayuntamiento de Magdalena, unieron esfuerzos para adquirir e instalar un cooler en el hogar de una familia en situación de vulnerabilidad. La acción se realizó luego de conocer las condiciones en las que habitaba esta familia, donde viven menores de edad y las altas temperaturas representaban un riesgo para su salud. El presidente municipal destacó que el contacto permanente con la ciudadanía permite identificar necesidades prioritarias y responder con sensibilidad y oportunidad, especialmente durante la temporada de calor extremo que ya se registra en nuestra región. Se obtuvo vinculación a proceso de Ángel Samuel N., de 27 años, por su probable responsabilidad en el delito culposo agravado con motivo de tránsito de vehículos, con resultado de lesiones en perjuicio de Luis Daniel N., de 40 años, en Sonoita. En hechos ocurridos el pasado 21 de junio en las inmediaciones de la pista La Ilusión, ubicada en calle Ganadera Final, Colonia Ganadera, el imputado conducía un vehículo Jeep Cherokee, tipo vagoneta color gris, modelo 1995. Las investigaciones establecen que Ángel Samuel N. conducía en estado de ebriedad, circulando sobre el carril de retorno, cuando presuntamente actuó con falta de precaución y sin observar el deber de cuidado necesario para evitar un accidente, golpeando y proyectando a Luis Daniel en el acto.
4: Para Informe 24, Saúl Rodríguez García. 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